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1: Son las 6 de la mañana en punto y eso quiere decir que nosotros llegamos a acompañarte en este nuevo día, a compartir contigo, a disfrutar de esta nueva mañana, a sonreírle a la vida y por supuesto a traerte en este nuevo día un mensaje de esperanza y un mensaje también de resiliencia. Arrancamos nuevo mes y este mes suena muy distinto. Eliseo, buenos días.
2: Chancy, buenos días. Ya se siente que viene diciembre, oyentes, y recibimos este día y este mes lleno de bendición, de prosperidad. Oyentes, les tengo una noticia y es que uno de los mejores meses del año ha llegado y aquí estamos como siempre recargados para que todo el equipo de Radio Tiempo les acompañemos siempre con los mejores mensajes, con la mejor música, que este día sea diferente y no tengas miedo, oyente Radio Tiempo. Empezamos este mes, pero vamos a colocarlo en las manos de Dios y verás cómo las cosas te van a salir bien, nos va a salir bien en este mes de septiembre, porque llegó septiembre y la emisora oficial de Amor y Amistad somos nosotros, Radio Tiempo, todo el tiempo.
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2: Yancy, ¿sabía usted que su mamá y su papá oran por usted?
1: Ah, yo voy a decir que sabe Elizabeth y mamá y papá, que no sé yo. Sí, claro, obvio. Y me lo han dicho.
2: Y se lo han dicho.
1: Sí.
2: Oyentes, yo creo que en la vida, en el mundo, no haya una mamá o un papá que ore por sus hijos. Y a eso nos vamos a referir hoy, empezando este mes de septiembre, porque nosotros los padres seguimos orando por nuestros hijos todo el tiempo. Tuve la oportunidad de ver una foto donde estaba un joven de 20 años arrodillado, con las manos en la cara, llorando, desesperado. Y así hay muchos jóvenes en este momento pasando por una difícil situación, por muchas razones. Puede ser por malas juntillas, como decimos nosotros, malas amistades, malas influencias, puede ser por vicio, puede ser por, bueno, una cantidad de razones. Pero, oyentes, al que yo vi llorando en la foto no es un pobre, es el hijo por el que su mamá oró 20 años. Entre las manos, allí tenía su cara de rodillas bajo una higuera, llorando a mares. A su alrededor hay cadenas rotas. Les estoy mostrando de alguna manera la foto que vi. Les estoy explicando la foto que vi. Así, con todo lo que les estoy diciendo, bajo una higuera, arrodillado, con la cara entre las manos, llorando pero en cantidad, y al lado de él, cadenas rotas. Él es Agustín. El muchacho de 20 años de la foto es Agustín. Y no es un santo todavía en esta imagen. Aquí todavía es un pecador destrozado. Agustín era el hijo de Mónica, una mamá viuda del norte de África. Era brillantísimo, pero se perdió a los 17 años. Agustín, a sus 17 años, se fue de su casa. Vivió con una mujer sin casarse. Tuvo un hijo así. Se emborrachaba. Se metió en una secta. Se burlaba de Dios y de las lágrimas de su mamá. Su mamá Mónica no lo persiguió con regaños. Lo persiguió con oración. ¿Están escuchando, oyentes? Oración. Durante 20 años lo hizo. Rezó un año, oró 5 años, oró 10 años, oró 20 años. Oigan, lo siguió, fíjense el amor de una madre. Lo siguió de ciudad en ciudad, de Tagaste a Cartago, de Cartago a Roma, de Roma a Milán. Y mientras Agustín, ese muchacho de 20 años, huía de Dios, ella iba detrás haciendo el rosario. Ella iba detrás de él orando por su hijo. Ese es el amor incansable, el amor eterno de una mamá. Y la gente, que eso por lo general sucede, si es el caso de vicios, si es el caso de sustancias psicoactivas o dependientes, oyentes, La gente, inclusive la misma familia, le dice a la mamá o al papá, ya déjalo, ya ese muchacho está perdido, ya anda en la calle, ya déjalo. Pero una persona le dijo a la mamá, es imposible que se pierda el hijo de tantas lágrimas. Es imposible que se pierda el hijo de tanta oración. Y llegó esa tarde del año 386 en Milán. Esa imagen, la que yo les describí ahorita en esa foto. Agustín estaba en un jardín con su amigo. Por dentro ya no aguantaba. Él sentía asco de su vida. Se apartó bajo esta higuera y se derrumbó. Él lloraba y gritaba y decía, ¿hasta cuándo, Señor? ¿Hasta cuándo voy a decir mañana cambio? ¿Por qué no hoy, Señor? Decía Agustín llorando, gritando, derrumbado bajo una higuera. En ese momento, escuchó a un niño cantar desde la casa vecina y decía, toma y lee. Toma y lee, era lo que Agustín, arrodillado, llorando, angustiado, escuchaba. La voz de un niño de una casa vecina cuando él cantaba y decía, toma y lee, toma y lee. En ese momento, Agustín abrió la Biblia y leyó, revístanse de Jesucristo. Oigan bien, oyentes, eso es lo que yo deseo para ustedes en este mes de septiembre. Revístanse de Jesucristo. Dice él, dice Agustín, que en ese momento, cuando dijo eso, cuando leyó, revístanse de Jesucristo, en ese instante una luz le inundó el corazón y las cadenas se le cayeron. Por eso las ves rotas en el suelo, así como se las describí en la foto. Ese hombre, Agustín, que llora aquí en esta foto, ese hijo perdido se levantó de esta higuera convertido, se bautizó, dejó todo y se convirtió en San Agustín, obispo, doctor de la iglesia y uno de los santos más grandes de la historia. Oyentes, todo por los 20 años de lágrimas de su mamá Mónica, que no está en la foto, pero sin ella esta foto no existiría. Por eso, mamá, papá, tú que estás escuchando Radio Tiempo, mujer, hombre, si tú eres mamá, si tú eres papá, si tú eres abuela y tienes un hijo perdido en vicios, en la cárcel, en malas juntas, inclusive en el ateísmo, no te rindas, mamá, no te rindas, papá, no te rindas, abuela, porque tu higuera va a llegar. Tu higuera va a llegar. Yo hoy tenía una misión, compartir esta historia con una mamá o un papá que esté llorando. Por ese hijo que ha caído en el vicio, que de pronto está en la cárcel, que de pronto está enfermo por muchas razones. Hoy, ese hijo tuyo se puede convertir mañana en otro San Agustín. Pero ¿sabes por qué? Porque la oración y el amor de mamá, de papá, de la abuela, inclusive de toda la familia, tienen mucho poder. Dios les bendiga. Les deseamos el mejor mes de septiembre. Que este mes nos traiga muchas bendiciones, muchas prosperidades. Terminó agosto, de pronto con cosas buenas o no tan buenas. Pero como yo le creo a Dios, oyente Radio Tiempo, y tú también, este mes de septiembre será uno de los mejores. Yo lo decreto en el nombre poderoso de Jesús. Te deseo lo mejor y gracias por escuchar Radio Tiempo. Y estás escuchando la emisora oficial de Amor y Amistad, Radio Tiempo, todo el tiempo.
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0: la mañana con 12 minutos. Buenos días, Montería. Un abrazo especial. Qué rico que en esta nueva mañana seguimos juntos, seguimos acompañándonos y disfrutando de una nueva mañana y además de un mes que viene recargadísimo para todos los oyentes de Radio Tiempo, con sorpresas, con muchos regalos. Además de eso, con el inicio de una temporada del año que es esperadísima. Y es que desde ya se empiezan a sentir a lo lejos los villancicos, se siente el olor a natilla, el olor a buñuelo, se siente que va a ser un día especial y que este inicio de septiembre va a marcar la diferencia en el 2026. Son las 6:12 y a las 6:12 nosotros estamos despertando a tiempo con tu Radio Tiempo.
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1: Desde septiembre se siente que viene diciembre.
2: Y esa es la tendencia de este día. Sí, total, el ambiente se siente. La cuestión hoy, todo suena más o menos así porque literalmente nuestros hermanos de Olímpica Estéreo se quedaron con toda la tendencia y además la atención de este día. Y es que en todas partes resuena.
1: ¡Septiembre! ¡Se siente que viene diciembre!
2: Es lo que se escucha en todas las esquinas, en todas partes. Todo el mundo habla de eso en este nuevo día. Y no solo desde hoy, Eliseo. O sea, es que todo el mundo está en ese mood. Ya hace sí, como ya, cuatro, total. Tres días tenían a la gente de Olímpica más estresada que quién sabe qué. Porque decían, el locutor de Olímpica está que no se aguanta por decir desde septiembre se siente que viene diciembre. Eso había memes por un lado, memes por el otro. Mejor dicho, qué locura. Y llegamos a la fecha en la que todo el mundo empieza a decir esa frase en todas partes.
3: ¿Usted qué piensa de esto, Yancy? Si un hombre, oyentes, mujer que está escuchando Radio Tiempo, si un hombre, un compañero, o tu marido, o tu esposo, o tu novio, o el hombre que tú menos creas te diga, mi amor, ¿te puedo tocar el wiwichú? Usted dígale que sí.
2: ¿El
3: mujer,
2: qué?
3: Dígale que sí. ¿El qué?
2: Okay.
3: Si una mujer, si un hombre, mejor dicho, si Yancy a una mujer hoy le diga, mi amor, ¿te puedo tocar el wiwichú? Dígale que sí.
2: ¿Y me conviene decírselo?
3: No, claro. No sé qué está pensando usted, pero yo me refiero a We Wish You a Merry. No
2: vaya. Claro.
3: Sí, por favor. Voy a creer que es otra cosa.
2: Claro.
3: Quiere tocar la canción, quiere tocar ese villancico, esa canción que nos identifica en este fin de año. Pero saben una cosa, oyentes, hace más de 30 años, una de las mejores voces que tiene la radio en el mundo y es hace parte de nuestros jefes, Mike Chart, uh-huh. Se inventó esta frase y empezó a través de la radio a presentarla, a ofrecerla, a gritarla, una voz muy particular. Yo creo que esa voz es única, oyentes de Radio Tiempo. Y por mucho que hasta por inteligencia artificial han querido hacerla, eso es imposible.
2: Total.
3: Alcanzar el registro de Mike Chart. Cuando él empezó, desde septiembre se siente que viene diciembre.
2: Total. Uf, y eso total. Ya ha contagiado no solo a Colombia. Me decía un primo ayer, Hernán Guarnizo, me decía, el que no sepa esa frase no es colombiano, básicamente. O sea, el que no sepa esa frase en su cédula, en su pasaporte, no dice Colombia, es que nos pertenece a todos en el país esa frase, porque pues en definitiva yo creo que se han encargado y han hecho un gran trabajo con eso de hacer que el mundo entero se apropie de esa frase. Hoy en Times Square ya se ve la frase desde septiembre, se siente que viene diciembre. Hay personas que ya se adelantaron un poquito porque por el cambio horario, pues tienen unas horas de más y ya los colombianos que están ahí también están en ese mood. Y creo que todos, absolutamente todos. Aquí no hace falta el gorro de Navidad, aquí no hace falta el buñuelo, la natilla, el guaro. No.
3: ¿También?
2: Ah, sí.
3: Sí, porque te tomas uno, va para esa.
2: Dijimos, después del desayuno ya se puede. Después normal. Y en ayunas también.
3: Después del café.
2: Después del café.
3: Uy, Dios mío, estamos en septiembre.
2: O ya. Con el café.
3: Las dos cosas también
2: se vale. Y por este lado, pues a nosotros ya el año nos empieza a sonar tipo así como a los Bukis, a Navidad sin ti, o tal vez un poquito más como a Gloria Estefan. Son como los sonidos que empiezan a caernos en esta mañana, porque la tendencia es una sola y todos en Colombia, en el mundo, nos atrevemos a decir que en el mundo están simplemente diciendo:
1: desde septiembre se siente que viene diciembre.
2: Entonces hay que celebrar, hay que disfrutar, hay que pasarla bien en este día, hay que dar la bienvenida. Oiga, por cierto, feliz cumpleaños a los que cumplen hoy, a los que van abriendo una vez la temporada final del año.
3: Primero de septiembre cumpliendo años.
2: Sí, hay gente que dice, si ya cumplió año fulanito, fulanita, ya, era. Listo. No, ya, listo, de una vez. No crean que es muy apresurado, como dirían algunos, a arrancar ya con la decoración de Navidad. De hecho, ya hay algunos almacenes que ya están con su sección de Navidad y todo el asunto.
3: Una vez le digo, yo este fin de semana, mis amigos, mis amistades, no me llamen, porque vamos a estar ocupados ya desempolvando el arbolito, todo eso, ya todo está listo.
2: Sí, ya.
3: Vamos a empezar este fin de semana, porque entonces.
2: Sí, total. Así es que esa es la tendencia de este primero de septiembre. Hoy todo el mundo dice, desde septiembre se siente que viene diciembre.
3: Perdón, ya, señor. Oyentes de Radio Tiempo. Yo sé que muchos de pronto están diciendo, mira, ¿por qué lo llaman tan rápido el fin de año? Primero, se los hemos dicho, no hay fecha que no se cumpla.
2: Sí.
3: Pero oyentes, sé que muchos, en muchos hogares, en muchas casas, va a haber una silla vacía. Pero oyentes, la vida continúa, y si le damos un color distinto a esos colores oscuros, a la situación difícil, hay muchas personas que se van a contagiar, y eso va a ayudar a que salgamos adelante. Se activa el comercio, se activa la alegría, se activan tantas cosas, las emociones de muchas personas, inclusive aquellos que tenían una depresión, de pronto se siente de una manera diferente porque el ambiente es diferente. A eso le apostamos, oyentes, y por eso, desde septiembre, se siente que viene diciembre.
2: Total, y no, o sea, yo, un datico aquí que no es menor, en 7 días cumplo años, datico menor. 6:23 a.m, despertamos a tiempo.
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0: Son las 6 de la mañana con 33 minutos. Buenos días, Montería. Un abrazo especial en este nuevo mes, en este primero de septiembre. Y recuerda que desde septiembre se siente que viene diciembre. Y Eliseo, hoy vengo a darle una revelación a todas las mujeres de Radio Tiempo y a los hombres particularmente, también darles una razón, muchachos, para que podamos buscar la comprensión de nuestras parejas.
1: ¿Sí?
0: Sí, señor. Resulta que yo creo más de uno de nosotros ha vivido ese momento en el que tu pareja, tal vez tu mamá, incluso tu hermana, alguna mujer te ha dicho: es que no me estás escuchando, es que no me estás prestando atención, es que sí, yo siento que estás en otro mundo, en otro cuento. Seguramente lo hemos escuchado. Y eso pues ha llamado la atención de los científicos y buscaron una razón del por qué toda esta situación. Y encontraron resultados, y los resultados van más allá de nuestra voluntad. No es que no queramos escuchar a las mujeres. Lo que pasa es que, según encontraron los científicos, todo viene incluso desde el desarrollo fetal que tenemos los seres humanos. Se dice que los hombres, al tener mayor testosterona, eso provoca además que hayan ciertas áreas de nuestro cerebro que estén predispuestas, por decirlo de alguna manera. Y de esa forma también se desarrollan ciertas habilidades y otras no tanto. Una de las que no se encuentra presente en nosotros es la de esa escucha activa y prolongada. A diferencia de las mujeres, que gracias a los estrógenos tienen esa facultad de tener conversaciones que son más extensas y detalladas, sobre todo ese punto. Por otro lado, también se encontró que psicológicamente nosotros relacionamos los tonos de voz con los que nos hablan y la forma en la que nos dicen las cosas, que puede ser con nosotros o no, pero el caso es que lo relacionamos con regaños y también con tonos molestos, y por ello también perdemos nuestra atención rápidamente. Y por si fuera poco, también el hecho de que la mujer cuente una historia de forma desmenuzada y regrese a pasado, vuelve al presente, eche otra vez para atrás, vuelve otra vez para adelante, se proyecte hacia el futuro, total, coja muchas ramas en esa conversación, hace que nosotros sintamos que ya la conversación la hemos tenido anteriormente y que no merece toda nuestra atención. Y por eso precisamente pues divagamos un poco y nos concentramos en el partido de fútbol, esta otra cosa que está pasando y toda cualquier cuestión que esté a nuestro alrededor. Además, también se dice que los cerebros masculinos tienden a producir menos serotonina y oxitocina, lo que reduce la inclinación hacia la interacción social prolongada, con las conversaciones profundas, sobre todo con ese tipo de conversaciones profundas, que las mujeres valoran tanto. No sé si te has dado cuenta que en una conversación de hombres, en 40 minutos podemos meter 15 temas. En 40 minutos una conversación con una mujer pueden ser fácilmente dos temas, e incluso uno solo. Entonces, pues, ahí está también la diferencia entre nosotros. No es que no queramos escucharlas, es que científicamente se dice que no tenemos la misma capacidad de atención que las mujeres y no le damos la atención a lo mismo. Entonces ya ahí se nos sale de las manos, ya no hay nada que hacer.
1: Eso está claro. Por ejemplo, doña Ligia, no, se

0: muchos casos, eso muchas mujeres de pronto se quejan, que es que el marido mío no me oye, en cambio yo, la amiga mía, no sé qué. No, no, sí le está prestando atención, sí, señora. Sí, sí. Lo que pasa es que la testosterona le da esa virtud como que de escuchar, hacer varias cosas o atender varias cosas al tiempo, escuchándolo usted detenidamente y también viéndose un partido de fútbol.
1: Total, totalmente. Ahora, por otro lado, hay consejos para las mujeres. El primero de ellos, que elijan un momento adecuado, un momento en el que la persona, el hombre, no esté de pronto en algún trabajo o alguna actividad o frente al televisor. O sea, eso sí ya. Y no peleen con el fútbol, no hay nada que hacer. Si apagan el televisor, uno quiere prenderlo enseguida porque no quiere perder la jugada que viene. Entonces, no es el momento, la verdad. Por otro lado, vayan al grano. O sea, otra recomendación, vayan al grano, ya directo. Pam, pam, pam, pam, al pam, pam y al vino, vino. Listo, ya se solucionó. Y por otro lado, haga pausas y mantenga contacto visual. El contacto visual suele generar mucha tensión en nosotros. Sin juzgarnos, muchas gracias. Sin hacernos creer que ustedes saben algo que nosotros no sabemos, porque nos embolatamos y nos ponemos peor.
0: ¿Y si habrá hombres que no le presten atención a las mujeres? Que no sé.
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1: Bueno. 6:38 despertamos a tiempo.
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0: son las 6:42 y a las 6:42 seguimos sonriéndole a la vida en este nuevo día, porque hoy celebramos que arrancamos una nueva temporada del año, la temporada más bonita. Se metieron los break, como dicen por ahí, y desde ya se empiezan a sentir esas nuevas vibras. Hay que pasar obviamente por la celebración de Amor y Amistad. Y la emisora oficial de Amor y Amistad es tu Radio Tiempo 104.5 todo el tiempo. Así que espero que disfrutemos cada día de este mes de septiembre. Estos 30 días que van a ser especiales. Creo que doblemente, triplemente especiales. Es un gran mes. Me atrevo a decir que uno de los más bonitos del año. Y creo que hay que disfrutar todo lo que pasa en este mes de septiembre. Recuerda siempre consentir al amor, consentir la amistad, abrazar a la amistad, abrazar el amor. Algunos de pronto querrán compartir amor con amistad, no sé, pero lo importante es que en este mes todos vibremos al 104.5%. Son las 6:43, despiertas a tiempo con tu Radio Tiempo.
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1: Oyentes, la gobernación de Córdoba informa que se ha registrado un ataque cibernético a la infraestructura tecnológica que soporta algunos de los sistemas de la Dirección de Rentas Departamentales. Situación que ha afectado temporalmente algunos servicios y canales virtuales de atención, como el portal de pago de impuestos. Desde el primer momento, la Administración Departamental activó sus protocolos de contingencia para restablecer la operación de manera segura, contener los riesgos y avanzar en el análisis técnico que permita restablecer las causas y el vector del ataque, el cual aún se encuentra en proceso de identificación. En esta labor participan la Dirección TIC y los aliados tecnológicos Infotributos, Telefónica, Fortinet y Nexura, que trabajan de manera articulada para recuperar los servicios y fortalecer las medidas de seguridad. La situación se presenta en un contexto de creciente riesgo digital. Durante los últimos 90 días, la gobernación de Córdoba bloqueó 2.483 correos malintencionados antes de su entrega. 2.330 correspondían a intentos de suplantación de identidad o phishing y 153 a malware. Además, se registraron 144 alertas y 131 incidentes consolidados. A nivel nacional, entre enero y mayo de 2026, se registraron 36.998 delitos informáticos, un incremento del 36% frente al mismo periodo de 2025, lo que evidencia la evolución permanente de las amenazas digitales y la necesidad de fortalecer continuamente los mecanismos de prevención y respuesta.
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2: Por otro lado, también es tiempo de contarle a todos los oyentes que el tramo de la calle 36, comprendido entre la Avenida Primera y la Carrera Cuarta, se convertirá en el primer corredor del centro de Montería con el cableado eléctrico bajo tierra, según anunció el alcalde Hugo Kerguelen. El mandatario describió la intervención como un proyecto de reurbanismo que reordenará por completo el uso del espacio. Abro comillas, vamos a enterrar las líneas eléctricas como la primera vía que va a quedar totalmente con las líneas eléctricas enterradas. Cierro comillas. Fue lo que dijo el alcalde. El diseño le da prelación al tránsito de personas sin cerrar el paso vehicular. Abro comillas, va a prevalecer el peatón, pero no va a quedar la vía totalmente peatonal, va a quedar de un carril con vehículos, cierro comillas, fue lo que explicó el alcalde de los monterianos. La financiación saldrá del presupuesto de la administración municipal sin recursos de cofinanciación externa, abro comillas, con impuestos de los monterianos, cierro comillas, fue lo que precisó el alcalde también, quien ubicó la ejecución de la obra para el año entrante. El propósito de fondo apunta a modificar la fisonomía de ese sector donde aún hay vestigios de lo que de la montería antigua y las casas patrimoniales. Abro comillas, para que cambie todo el urbanismo en esa zona y podamos seguirle dando vida a todos estos proyectos buenos para el centro. Cierro comillas, fue lo que señaló también el alcalde. La actuación sobre la calle 36 complementa otro frente que la alcaldía adelanta en el mismo corredor. El municipio ya radicó ante Fontur el proyecto del mercado de los cuatro patios con 16.000 millones de pesos de esa entidad y el saldo aportado por Montería hasta completar 29.000 millones. Esa renovación transformará el actual mercado de la 36 con primera. Kerguelen García considera que la obra modificará el último punto pendiente de la Avenida Primera dentro del paquete de intervenciones que la alcaldía ejecuta en el centro de nuestra capital.
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1: Oyentes, atención, el Programa Nacional de Ahorro de Energía entra en vigencia hoy, martes 1 de septiembre de 2026. Según la resolución expedida por la Comisión de Regulación de Energía y Gas, ante el pronóstico de un fenómeno del Niño de fuerte intensidad, el esquema es transitorio y tendrá una duración inicial de 6 meses. Cada usuario recibirá una meta individual de consumo, calculada con base en su propio historial de los últimos 12 meses y no una cifra igual para todos. Quien supere esa meta en más de 10% pagará un cobro adicional, aplicable únicamente sobre los kilovatios hora excedentarios. En sentido contrario, los usuarios que reduzcan su consumo mensual en más de un 10% frente a su meta recibirán un saldo a favor en la factura del cierre del programa. Los comercializadores calcularán los recaudos por los cobros adicionales y lo distribuirán entre quienes ahorraron con reflejo en la factura del periodo siguiente. El primer ciclo de lectura será pedagógico. Durante ese periodo no habrá cobros adicionales para quienes excedan el límite, de modo que los usuarios puedan conocer y su meta y ajustar sus hábitos. Quedan exentos los esquemas los usuarios regulados de los municipios afectados por el terremoto. La directora ejecutiva Adriana María Jiménez señaló que los pronósticos internacionales ultiman hasta un 81% de probabilidad de que El Niño alcance una intensidad muy fuerte entre octubre y diciembre, con menores aportes de agua a los embalses justo cuando la demanda alcanza máximos históricos.
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2: Por otro lado, también es tiempo de contarle a los oyentes Radio Tiempo que el Laboratorio Departamental de Salud Pública incorporó 42 equipos de última generación adquiridos con una inversión superior a los 2.850 millones de pesos por parte de la Gobernación de Córdoba. La dotación apunta a ampliar la capacidad de procesamiento y análisis de muestras, un cuello de botella que determina cuánto tarda el departamento en confirmar un caso y activar la respuesta sanitaria. Con los nuevos equipos, el laboratorio refuerza el estudio y la vigilancia de enfermedades de importancia para el territorio, entre ellas el dengue, zika, chikungunya, chagas y virus respiratorios. Buena parte del fortalecimiento se concentra en el área de biología molecular, la técnica que permite detectar el material genético de un virus o parásito y confirmar diagnósticos con mayor precisión que las pruebas convencionales. El proceso incluye además mejoras en bioseguridad, biocontención y biocustodia, los protocolos y equipamientos que permiten manipular y almacenar agentes biológicos de alto riesgo sin exponer al personal ni al entorno. La secretaria de Desarrollo de la Salud, María Marcela Arriola, señaló que la modernización no se agota en la compra de tecnología y que se adelanta la capacitación del personal técnico encargado de operar los equipos y ejecutar los procesos de vigilancia epidemiológica. El gobernador Erasmo Zuleta ubicó la inversión dentro de su apuesta por transformar la atención en salud y fortalecer las capacidades institucionales del departamento.
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2: Son las 6 de la mañana con 54 minutos y a las 6 de la mañana con 54 nosotros estamos despertando a tiempo,
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1: Oyentes, llegamos a primero de septiembre y desde septiembre se siente que viene diciembre. Y muchos dirán, ¿y eso qué tiene que ver con tiempo de salud? Oyentes, cuando los meses empiezan a terminar en breve, ya se siente un ambiente diferente. Bueno, vamos a referirnos a esta época. ¿Por qué? Porque la manera en que los padres incorporan el alcohol a la vida cotidiana puede contribuir a definir lo que sus hijos entienden como un consumo normal. Hay una investigación que analizó más de dos décadas de información y encontró que esa influencia alcanza su punto más fuerte durante la adolescencia. Según se ha explicado, los resultados no implican que los adultos deban abstenerse. Ojo, no deban abstenerse por completo de beber durante o delante de sus hijos, sino que los patrones repetidos de consumo pueden contribuir a construir las referencias que los menores adoptan sobre sí mismos para su futuro. La investigación utilizó 23 años de datos representativos de una población australiana. Y el análisis siguió a más de 6.600 personas y reunió a más de 43.000 observaciones. Para estudiar la posible influencia familiar, se ha relacionado el consumo de alcohol de los participantes a distintas edades con el consumo promedio registrado entre sus madres y padres cuando los hijos tenían entre 2 y 18 años. Posteriormente, comparó la intensidad de esa asociación durante diferentes etapas de la vida. Los resultados situaron entre los 15 y los 17 años el periodo en que la relación con los hábitos parentales era más fuerte. Esa asociación disminuyó durante la década de los 20 y volvió a aparecer entre los 28 y los 37 años entre quienes se convirtieron en padres. El estudio también encontró diferencias según el sexo. La asociación fue principalmente entre progenitores e hijos del mismo sexo. Las madres mostraron una mayor influencia sobre las hijas y los padres sobre sus hijos varones.
2: Buen dato y sobre todo para tener en cuenta en esta temporada del año, porque yo creo que a más de uno nos enseñaron, nos dieron los primeros traguitos precisamente cuando se acercaba ya el fin de año. Así que buen dato para tener presente en esta mañana Radio Tiempo. Son las 7 de la mañana con 7 minutos, estamos arrancando una nueva hora y venimos aquí despertando a tiempo,
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Enrique Iglesias hace parte de esta mañana Radio Tiempo. Ya son las 7 de la mañana con 12 minutos. Aquí estamos arrancando un nuevo mes contigo. Estamos ya a primero de septiembre. Como dicen por ahí, no hay fecha que no se cumpla. Así que bienvenido, bienvenida a este nuevo mes. Y cuando inicia septiembre, sentimos que está cada vez más cerca la celebración de amor y amistad. Una celebración especial tendremos en este 2026 con un invitado de lujo, un invitado que definitivamente va a dejarnos una huella imborrable y un recuerdo permanente en nuestras vidas. 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
1: Ya la cantaste a esta hora de la mañana, ahora imagínate cantándola agarrado de la mano de tu pareja y por supuesto a todo pulmón con Axel enfrente. Ese sueño se va a hacer realidad en este 2026, el 24 de septiembre. Ya son las 7 de la mañana con 17 y a las 7 de la mañana con 17 también es tiempo de contarte que hoy vamos a tener obviamente cambios en la temperatura, es lo que muchos esperan. Hoy arrancamos la mañana con una temperatura de 25 grados. Grados centígrados, se espera que la máxima sea de 33 grados centígrados. Se esperan lluvias en este martes radio tiempo. Se dice que puede llover luego del mediodía y es que la probabilidad es alta. Según registra el IDEAM, la probabilidad de lluvia de este martes radio tiempo es del 91%. Bastante alta, la verdad. Se dice que puede llover en las horas de la tarde y también se dice que podemos tener lluvias en la noche y en la madrugada. La calidad del aire es buena y la humedad está al 94%. Ahora, ¿qué dice nuestro chamán Radio Tiempo?
2: Bueno, así como empezó esta mañana, así vamos a tenerlo como hasta las 3, 4 de la tarde. Temperatura bastante alta, 34 grados centígrados y la sensación de 40, pero ya en la tarde empieza a disminuir porque sí, señor, hay lluvias para la tarde-noche del día de hoy.
1: Bueno, listo, perfecto. A prepararnos entonces para las lluvias de la tarde-noche, que por cierto, yo creo que muchos siguieron nuestro consejo y lavaron el fin de semana, así que deberían estar despreocupados. Les cuento también cómo va a estar el asunto en la región. Sincelejo hoy se despierta con 24 grados centígrados y se espera que la máxima sea de 31. Barranquilla tiene 27 grados a esta hora y se espera que la máxima sea de 31 también. Valledupar tiene 26 grados centígrados a esta hora de la mañana y se espera que la máxima sea de 34. Santa Marta tiene 28 grados centígrados y se espera que la máxima sea de 30. Cartagena tiene 27 grados centígrados y se espera que la máxima sea de 31. Riohacha tiene 28 grados centígrados y se espera que la máxima sea de 34 grados. Son las 7 de la mañana con 19 minutos y a las 7:19 nosotros despertamos a tiempo.
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0: Son las 7 de la mañana con 24 minutos y a las 7 de la mañana con 24 nosotros despertamos a tiempo con tu radio tiempo 104.5 a las 7 de la mañana con 24. Deseamos que tengas el mejor de los días hoy, que te dejes sorprender por este martes de radio tiempo. Si tu expectativa está alta, manténla porque las bendiciones grandes van a llegar. Si tal vez no tienes grandes expectativas para este día, permite que este martes de radio tiempo te sorprenda y te sorprenda para bien, porque cosas buenas pasarán en este segundo día de la semana. Además, inicio de un nuevo mes en el que estamos despertando a tiempo con tu radio tiempo.
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0: las 7:33 y a las 7:33 tú y yo estamos despertando a tiempo con tu radio tiempo y arrancando esta nueva mañana con toda la actitud, con todas las ganas, con toda la buena vibra, con la energía posible, por favor, al 104.5%. Sé que algunos días pesa un poquito más, pero sé que este no es uno de esos días porque arrancando mes uno se renueva y por supuesto le agradece al dueño de la vida también por todas las cosas maravillosas que están pasando. Y hoy tenemos también una invitada maravillosa que siempre viene a contagiarnos de buena vibra y que yo sé que siempre trae buenas noticias para los oyentes de Radio Tiempo y que está conectadísima con nosotros. Doctora Adriana Cote, bienvenida a Radio Tiempo, ¿cómo me le va?
1: Bueno, muy buenos días, muchas gracias por esta invitación y un saludo muy especial a todos los oyentes.
0: Doctora Adriana, hoy es primero de septiembre y desde septiembre
1: se siente que viene diciembre.
0: La doctora está conectada, definitivamente.
1: Estoy practicando para estar aquí.
0: Sí, sí, total, total. No, pero qué bueno tenerla por acá y qué bueno que siempre le recordemos a los oyentes de Radio Tiempo que usted es una invitada constante de aquí, de nuestra casa de Radio Tiempo, y que además usted es la principal representante del Centro Comercial Alamedas, que viene siempre a contarnos las cosas buenas que están pasando en Alamedas y a nosotros nos encanta porque nos encanta visitar Alamedas. Y además de eso, porque están celebrando 30 años y lo normal es que en un cumpleaños el cumplimentado reciba regalos, pero ustedes hacen al contrario, ustedes le dan regalos a los visitantes.
1: Bueno, sí, estamos felices de cumplir 30 años, sobre todo 30 años de haber creído en Montería, de haber creído en Córdoba en un momento muy distinto al que estamos viendo hoy. Hoy Montería es una ciudad que la gente la tiene en el radar, ¿cierto? Pero hace 30 años salir a comercializar el centro comercial no era tan fácil. Es más, ayer hablaba con una de las comercializadoras que en esa época se puso la camiseta y ella me decía, mire, yo iba a las ciudades por contactos que tenía y había gente que yo le decía, no, en Montería, ¿eso dónde está? Más o menos. Entonces, realmente fue un desafío muy grande, pero lo que lo hizo grande y lo que lo hizo lo importante fue pensar con ese amor por esta tierra que Montería y Córdoba se merecía tener un muy buen centro comercial, un sitio donde las personas, donde las familias pudieran encontrarse, ¿cierto? Y con algo muy interesante y es hablando, un lugar que hablara de la identidad también de Córdoba.
0: Totalmente, y precisamente eso es lo que encontramos en el Centro Comercial Alamedas, porque es que Córdoba es naturaleza, es vestirse de verde, es encontrar muchos árboles, mucha identidad, y es lo que refleja el Centro Comercial.
1: Sí, mira, en su momento se invitó a un arquitecto que es paisajista, y eso es muy importante, porque el concepto de Alamedas siempre fue abierto, con mucha naturaleza, con luz del sol. A mí me encanta cuando recorro los pasillos ver cómo entra, ¿cierto?, esa iluminación. Entonces, desde el principio fue concebida para ser amigable con la naturaleza, representar lo que es Córdoba. Y bueno, hoy en día trabajamos con todos los temas de sostenibilidad, con el tema de paneles solares que ya los tenemos instalados, con los programas de reciclaje. Entonces, pues hemos estado siempre muy alineados con esto.
0: Y sabe que eso sorprende mucho, se lo digo porque, como usted sabe, no nací aquí, yo me considero ya de aquí, yo soy de aquí, ya tengo a Montería prácticamente en el ADN, y tengo también amigos y familia que viene a Montería, y yo lo primero que digo es, hey, vengan para que conozcan un concepto de centro comercial completamente diferente al que hemos visto en otras partes, y nadie puede creer que tengan 30 años, porque qué visión tan futurista, porque fue como darle esa identidad desde el principio, y algo que

0: no, pero ustedes no se ven viejos. Cierto, entonces no tenemos Botox. No. Hemos remodelado, hemos ampliado, nos hemos unido con el GHL, nos hemos unido con el Centro de Negocios, pero hay algo que desde el principio existe y es esa altura tan grande. Claro. Entonces, eso le da, pues, que se vea amplio, que se vea generoso en espacios, que es un poco la propuesta de los centros comerciales que han sido construidos en Colombia recientemente. Entonces, a pesar de 30 años, seguimos estando muy vigentes y con la propuesta, ¿cierto?, de experiencia que es muy diferente a lo que se maneja en otras ofertas.
1: Totalmente. Y hablando de experiencias, doctora, usted este año y el Centro Comercial Alamedas vienen dando regalos de experiencias para todos los oyentes de Radio Tiempo, para cada uno de sus visitantes también. Digo, vienen porque ya empezaron en el mes de agosto. Y bueno, ¿qué ha pasado precisamente con todo este tema de los regalos? Porque, vuelvo y digo, normalmente el cumplimentado recibe regalos, pero aquí el Centro Comercial de Alamedas da regalos.
0: Bueno, Alamedas, 30 años, 30 premios.
1: ¿30?
0: Así es.
1: 28, doctora, dos son
0: premios. Míos. 21 de agosto entregamos los primeros 10 premios. 28 de agosto los siguientes 10 premios. Y el próximo 5 de septiembre tendremos los últimos 10 ganadores. El premio número 30 es el vuelo a Jamaica, es un viaje a Jamaica para dos personas, todo incluido, 5 días, 4 noches. Así que ran, energía para ganarse ese viaje, que es una delicia. Jamaica, pero es súper lindo.
1: Totalmente, pero un momentico, voy pidiendo una licencia no remunerada, no cuenten conmigo, ya eso, ya yo me voy.
0: Sobre
1: ya
0: todo
1: para
0: que
1: Jamaica.
0: El ganador escoge la fecha. Así no tienes problema por eso.
1: No. Igual también dice, igual si estaba la fecha escogida, yo pedía licencia, no había problema con eso tampoco.
0: Bueno, entonces.
1: ¿Y qué hay que hacer, Doc?
0: Bueno, registrar las compras en el punto de información hasta el 5 de septiembre. Así que por cada 50,000 pesos reciben una boleta.
1: ¿Por 50,000 pesitos?
0: Por cada 100,000 pesos. Por cada 100,000 pesos, perdón, una boleta, lapsus, una boleta. Y okay, está ahí, pues la ponen en el buzón y después a hacer.
1: A rezar.
0: Fuerza, a rezar.
1: Haga rosario que dé miedo.
0: Así es. Bueno, te cuento. El sábado tenemos diversión. Tenemos el stand-up comedy con Pedro Palacios y el Gatale, 6:30 de la tarde. Sí, chéverísimo.
1: Juega ras de piso.
0: Claro, humor costeño. Así que entrada libre, los esperamos a todos los oyentes para que nos acompañen, para que se diviertan, para que se relajen.
1: Eso es un regalo abierto, ¿no?
0: Eso es un regalo para todos nuestros clientes. Y el domingo, misa, la Santa Misa de Acción de Gracias, y esta misa tiene algo muy especial, es que Monseñor Rubén Jaramillo nos va a acompañar ese día.
1: Genial.
0: Así que, bueno, después de todos los premios, las celebraciones, viene la gracia, el agradecimiento a Dios. Y algo muy, muy, muy importante es el regalo que de 30 años Alamedas va a dejar, ¿cierto? Y es, eso se va a inaugurar el jueves a las 5:30 de la tarde, y es un mural que se llama Alas de Córdoba. Está ubicado frente a Toscanino. 30 aves. Entonces, genial. Este mural lo que muestra muestra la riqueza de la biodiversidad de Córdoba. En ese mural es un bosque húmedo tropical, como los bosques húmedos tropicales que tiene Córdoba, y además tiene 30 aves, algunas de ellas se ven fácilmente porque están volando o están paradas, pero hay otras que hay que buscarlas. ¿Qué buscamos con este mural? Dejar un legado de lo que identifica Córdoba, de nuestras riquezas. Debemos creérnosla, ¿cierto?
1: Claro.
0: Hay gente que viene de otros países, de otras ciudades, a hacer el avistamiento de aves. Sí. ¿Por qué? Porque nosotros tenemos una riqueza enorme en algo que nadie puede ni copiar, ni hacer, ¿cierto? Sino es algo propio de Córdoba. Entonces, por eso hemos hecho este homenaje y bueno, esperamos que lo disfruten. Está bellísimo, entre más lo miro más me enamoro del mural. Realmente es una belleza. Fue hecho por una artista que se llama Irina de Moanó. Ella duró 15 días pintando y es más, la gente la veía, ¿cierto? Cómo fue la elaboración, cómo fue la transformación.

0: Van a encontrar también un QR en donde van a estar descritas cada una de las aves en su foto original, en la foto, pues en la forma como las plasma el artista. Pero bueno, sentirnos todos orgullosos de esta, que es una de las muchas riquezas que tiene Córdoba. Así que esperamos que lo visiten, que se tomen fotos, que busquen las aves, que aprendan también, porque como cordobeses tenemos que ser multiplicadores y nosotros tenemos que estar en la capacidad de contarle al mundo y contarle a nuestros visitantes todas aquellas cosas que tenemos en Córdoba. Y bueno, pues tenemos que ser los primeros en saber todo esto para poder también vendérselo al mundo.
1: Totalmente. Doc, el mural no ha sido develado todavía, ¿cierto? Se devela el jueves.
0: Bueno, el mural es tan grande que si tú pasas ahora lo puedes ver.
1: Okay.
0: Se puede ver, pero
1: como
0: el jueves,
1: inaugurar el jueves.
0: Sí, el jueves vamos a hacer, sí. Sí, ahorita pues tiene unas cintas de retroceso, ya ese día lo que vamos a hacer es el corte de la cinta, y además que es un sitio muy lindo, instagrameable.
1: Mucho.
0: Hay gente que está ya hermoso. Ha pasado y se ha tomado fotos y siempre pregunta eso dónde es. Así que a partir del jueves pues va a estar abierto sin cinta, sin nada, para que se vea absolutamente bellísimo, y los invitamos a todos porque es algo muy lindo.
1: Me gusta, y me recuerda de hecho a un concepto, un centro comercial, pero en Barranquilla, que tenía un también como un área así que generaba como mucho esa sensación de la tradición barranquillera. Uh-huh. Y me parece brutal que eso también esté aquí en Montería, y que por supuesto tengamos ese lugar que es instagrameable, como usted dice, y obviamente si se van a tomar la fotico, pues etiquetan al centro comercial de Alamedas, o sea, lo justo y necesario, ¿no? Entonces, a visitar este mural que está preciosísimo. Aquí la doctora nos mostró algunas fotos, pero queremos que ustedes vivan la experiencia y por supuesto que aprendamos un poco más de toda la riqueza que tenemos en cuanto a aves en nuestro departamento. Y recordarle también a los oyentes una vez más la cita para el sábado, para que no se pierdan todo, ¿no?
0: Sábado, 6:30 de la tarde, a las 5 tendremos la rifa de los 9 premios, del viaje a Jamaica, y a las 6:30 el stand-up comedy.
1: Bueno, listo, ahí está nuestra cita. Entonces, el plan de este fin de semana es en el centro comercial Alamedas. Va a estar buenísimo, lo puedo garantizar sin haber ido, y yo creo que se va a abarrotar eso, porque el show del stand-up comedy, la rifa del viaje, la Eucaristía también, eso va a ser una locura total.
0: Así es, y bueno, agradecer a todos los oyentes en nombre de Alameda Centro Comercial por querernos, por visitarnos, por ese cariño tan grande. La verdad es que es gratificante cuando uno oye a los clientes y dice, no, es que Alamedas es Alamedas.
1: Totalmente, confirmo.
0: Bueno, muchas gracias. Los esperamos a todos.
1: Espérame desde hoy. Ahí está la doctora Adriana Cote, la gerente del Centro Comercial Alamedas, que nos trae estas buenas noticias en esta mañana de martes para despertar a tiempo con tu Radio Tiempo.
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8 de la mañana con 4 minutos, hey, bienvenido a una nueva hora, bienvenido a una nueva mañana, si eres de los oyentes de Radio Tiempo que se acaba de conectar con nosotros, que a través de los 104.5 encuentra esa terapia musical para disfrutar de un nuevo día y como siempre le pone una sonrisa a esta nueva mañana. Eso te identifica como oyente Radio Tiempo. Abrazo a quienes están ya en su oficina, abrazo a quienes a esta hora de la mañana están en casa también, por ejemplo nuestra amiga Marta Montes está diciendo presente a esta hora de la mañana, diciendo yo escucho Radio Tiempo todo el tiempo y literal, dijo así, ya desde septiembre se siente que viene diciembre, dice por acá nuestra amiga Marta Montes. Gerson Hoyos también está diciendo presente, dice buenos días a la mejor emisora del mundo, Dios los bendiga inmensamente, un fuerte abrazo a toda la familia de Radio Tiempo, siempre activo escuchando Radio Tiempo todo el tiempo. Abrazo también por acá, dicen buenos días Radio Tiempo aquí presente, escucho Radio Tiempo todo el tiempo, nuestra amiga Nilcida que a esta hora de la mañana se reporta con nosotros. Por acá está nuestro amigo Andrés que dice, señores de Radio Tiempo, ¿me pueden ayudar con un servicio social? Claro que sí, brother, dale de una, cuéntanos qué necesitas y nosotros te ayudamos. Y abrazo especial para nuestra amiga Aleja que a esta hora de la mañana también está diciendo yo escucho Radio Tiempo todo el tiempo. Carmela, que por acá me manda un mensaje diciendo así como que hey, yo también, desde CRT Carmela, desde las 3:30 de la mañana, dice ella, conectada con Radio Tiempo todo el tiempo. Gracias, mil gracias por decir presente y por estar conectados con nosotros todo el tiempo. Sé que me faltan mensajes, pero ya dentro de un ratico me coloco al día.

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0: 8 de la mañana con 9 minutos. Abrazo especial para ti, oyente Radio Tiempo, que a esta hora de la mañana estás conectado, conectada con tu Radio Tiempo 104.5 todo el tiempo. Tenemos que hablar en esta mañana Radio Tiempo de lo que está pasando en la escena deportiva de nuestro país, porque ayer se cerraron los dos últimos partidos con los que terminó la fecha número 8 del fútbol profesional colombiano. Ayer tuvimos los partidos del Deportivo Pasto contra el Deportivo Pereira, en donde cayó el Pasto 2-1, y el del Deportes Tolima contra el Cúcuta Deportivo, que también terminó 2-1, pero a favor del Deportes Tolima. Así las cosas, la tabla de posiciones queda de la siguiente manera. Ya que cerramos fecha, pues digamos que podemos tener un balance, porque recordemos que hay partidos que están aplazados, algunos tienen partidos pendientes, bueno, en fin. Total, América de Cali va de primero en la tabla, de segundo está el Deportes Tolima, de tercero está Atlético Nacional, de cuarto está el Deportivo Independiente Medellín, de quinto está Millonarios, de sexto está Llaneros, de séptimo está Atlético Bucaramanga, de octavo está Águilas Doradas, de noveno está el Deportivo Cali, de décimo está el Cúcuta Deportivo, de once está Internacional de Bogotá, de décimo segundo está el Once Caldas, de décimo tercero está Independiente Santa Fe, de 14 está Fortaleza, de 15 está el Deportivo Pereira, de 16 está Jaguares, de 17 está el Junior de Barranquilla, de 18 está Alianza Valledupar, de 19 está el Boyacá Chicó y de último está el Deportivo Pasto. Así van las cosas ahorita en la tabla de posiciones. Les recuerdo, hay equipos como por ejemplo el Pereira, por ejemplo, tiene 4 partidos. Recordemos también que el Junior tiene 5. Tiene partidos pendientes, me refiero con este dato. Medellín también tiene 5 partidos. En fin, hay equipos que todavía le faltan partidos, así que no podemos sacar conclusiones desde ya. Pero sí podemos ir teniendo una idea de cómo van las cosas. Por otro lado, la fecha número 9 está agendada para arrancar este jueves 3 de septiembre con el partido entre América de Cali y Alianza Valledupar. Así que también estaremos muy pendientes de eso y por supuesto de la próxima cita de nuestros Jaguares, que será contra el Junior de Barranquilla.
1: Oye, a partir de ahora, el Junior de Barranquilla se quedó sin entrenador.
0: Sí, señor.
1: Porque Alfredo Arias dejó el banquillo del conjunto rojiblanco después de un comienzo. ¿Lo echaron?
2: Lo dejaron.
1: Bueno, lo dejaron sin equipo. Terminó siendo pues demasiado complicado porque el bicampeón del fútbol colombiano no está pasando por buen momento.
3: Y oiga, pero ustedes pasó, ¿qué creen? Porque es que hay una discusión ahí de que no, porque si un equipo que salió dos veces campeón, o un técnico que sacó dos veces campeón a un equipo, lo van a sacar porque lleva 5 partidos malos.
1: Lo que pasa es que son muchos. Una cosa de pronto, 1, 2, 3, máximo 3, pero 5.
3: Es más, de hecho hay como 3 partidos más, porque el partido de la final lo perdió, si sacamos cuentas.
1: Claro.
3: Los 2 partidos de la Copa... Copa Colombia. También los perdió.
1: También, claro. Y lo sacó, imagínense, de la B del fútbol en Barranquilla.
3: Uh-huh, de, o sea, Barranquilla. Pero no sé, yo creo que había... Se podía esperar un poquito.
1: Es que el problema es más difícil levantarlo, creería yo.
3: No, pero es que...
1: Con 5 fechas, si son 15 puntos
3: si
1: jugados.
3: Si tú llevas 2 torneos ganados, hombre, con que este te vaya mal, pues no sé, o que no te vaya como tú quieres... Tampoco
0: le ha pasado a grandes técnico. Equipos.
1: Ahora, eso lo piensa Robert porque es aficionado del Junior.
3: Sí,
1: pero los duros van a decir los resultados.
3: Fíjense que más hinchas podrían decir, ah, no, sáquenlo porque hay malos resultados. Yo digo, pensando lógicamente, hombre, la cosa se puede componer.
0: Claro.
3: O sea, yo creería que la cosa se... Para mí Alfredo Arias es un buen técnico.
1: Sí, sí.
0: Es un buen técnico. Ya ha pasado en grandes equipos que tal vez no llegan a disputar nuevamente la final, pero quedan dentro de los 8, quedan en unos cuartos de final, llegan a una instancia importante.
3: Es que la tabla da miedo porque uno dice, vamos por la fecha 8, pero realmente si usted se pone a pensar, creo que máximo habría 1 o 2 equipos que llevan 8 partidos completos.
0: No, de resto, ninguno.
3: No. De resto creo que...
0: Ninguno.
3: Bueno, ninguno lleva las 8 fechas.
0: 7. Los que más llevan 7, que es por ejemplo el caso de América, el caso del Cúcuta Deportivo, el caso de Llaneros, El caso del Inter de Bogotá y el caso del Deportivo Pasto.
3: A lo que voy es que, por ejemplo, con 2-3 partidos que se ajustaran a los tiempos y que se ganaran, bueno, nadie va a decir que los va a ganar, pero pues ahí se podría de pronto ya subir un poquito en la tabla y se podría entrar a los 8, pero bueno.
1: ¿Cuántos puntos tiene el Junior?
3: 2.
1: Bueno, ¿usted sabe con cuántos puntos más o menos un equipo pasa? 27 mínimo. 27.
3: Nos 27. Faltarían 25, okay. Es decir, 8 partidos, 9 partidos.
0: Pero el Junior está acostumbrado a hacer 15 milagros.
1: 15 puntos en juego y apenas tiene 2.
0: Venga, le voy a decir una cosa.
1: No le ayudan.
0: El Junior no tiene santo, porque es que yo siento que le se rezan a un San Junior en cierto momento de la temporada.
3: Cuando ya entra a los 8, ahí le rezan.
0: O sea, pero impresionante. O sea, una cosa impresionante.
3: Fíjense el caso de Cúcuta Deportivo. Cúcuta también cambió de técnico y los 3 partidos después que ha jugado, que ha sacado el técnico, los ha ganado. Y ha jugado súper bien. O sea, no sé, ahí hay algo raro. Sí, de verdad. O sea, hay cosas raras.
1: ¿No será rebeldía de los jugadores?
3: Pero eso no debe ser.
1: Todo eso es posible.
0: De eso siempre se ha hablado.
1: Exactamente.
0: De hecho,
3: ¿Real Madrid ahora, más o menos?
0: Más o menos.
3: No, pero es que Real Madrid cambió.
0: No, pero es caro demasiado también esa temporada que hizo la Vespa el año pasado. No estuvo nada bien. O sea, no, eso no, mejor dicho. Pero sí, puede ser también. Es una razón también que hay que barajar, entre otras cosas.
3: Mire, es que es difícil buscar reemplazo ahora mismo. Pero, por ejemplo, ahí dejaron a Teófilo, supuestamente, leí eso, no sé si qué tan cierto sea, que habían dejado a Teófilo Gutiérrez encargado de los entrenamientos y demás, mientras que llega el técnico nuevo.
0: Sí.
3: Me imagino que debe llegar ahorita en un par de...
0: ¿Cómo dirigirá Teo un entrenamiento? Algo.
1: Ahí le saca la madre un poco. Oiga, pero yo les pregunto a ustedes, ¿sí ven a Pinto frente al Junior?
3: No.
1: Yo tampoco.
3: Yo no, yo creo que es muy peleonero. Ahora mismo creo que tiene que llegar un técnico...
0: Más calmado.
3: Suave, más calmado, que no se ponga a pelear ni con la prensa, ni con los jugadores, que creo que fue más que nada el problema que...
0: ¿Alguien calmado? El pibe Valderrama.
1: El pibe.
3: No. No, la dupla pibe Leonel Álvarez.
1: ¡Uy, Dios mío! Peligro.
0: Sí, sí, sí. Ay, hombre. Bueno, esperemos a ver cómo termina todo el escenario del Junior de Barranquilla, además de los demás equipos también que están en disputa de este título de Navidad del 2026. Oigan, ayer creo que muchos dijeron agosto sorpréndeme, y para cerrar el mes de agosto, la noticia que enlutó a muchos hinchas suramericanos, porque hay que decirlo, a este señor no lo sigue simplemente toda la afición de su país, sino también...
1: ¿Quién se murió?
0: No se murió nadie,
1: dice,
0: hombre. No.
1: Lutó, y Dios
0: no,
1: mío.
0: O sea, luto futbolístico, porque no lo vamos a ver jugar más en la selección. Estoy hablando de Lionel Messi, que ayer anunció su retiro de la selección de Argentina. Dijo ya, voy a bancar al equipo desde la tribuna, desde la afición, a sumarme a uno más de los tantos argentinos que apoyan a la selección de su país. Y es que Messi agradeció todos estos años que han pasado precisamente con la selección de Argentina. Dijo que dio lo mejor de sí, que cada partido lo luchó, entre otras cosas, que se lleva grandes alegrías, grandes recuerdos. Le agradeció a su familia, le agradeció a la hinchada, por supuesto, pero que él reconocía que era el momento para decir: estamos hablando, nos estamos viendo. Y que habló además de nuevos talentos que vienen también en camino, y eso genera una gran expectativa, porque un astro como Messi, porque hay que decirlo, el juego de Messi es otro cuento. De hecho, ya hay investigaciones científicas que están analizando el juego de Messi, porque hay movimientos que uno dice: ¿cómo los hizo? Igual a lo que ha pasado con Ronaldinho. Ronaldinho tiene jugadas en las que ni siquiera parece que tocar el balón y lo hace picar. Y uno dice, pero ¿de dónde? Es tipo jugadores que, o sea, es Ronaldinho, es Marcelo, es Messi, es... Bueno, ahorita tengo esos tres como referenciados. No estoy diciendo, pues, que sean los mejores, sino que... Se ve la toma. Yo me he dedicado a ver la toma de la cámara que está fijada en los pies del jugador, y es que literalmente parece que no tocaran el balón para moverlo, y eso parece, se ve impresionante. Bueno, en fin, igual puede ser también tema del ángulo y muchas cosas. El caso es que Lionel Messi se despidió de la afición argentina, de la selección de Argentina, y dijo que ya no irá más a esta selección, a su selección.
1: No, y cuando Messi habló sobre vienen nuevos talentos, de pronto se refirió a Thiago.
0: ¿A Thiago Messi?
1: Claro, ya está jugando.
0: No, tía, no, es que todos.
1: Ah, bueno,
0: Thiago,
1: no, pero por la edad.
0: Mateo.
1: Quiero decir por la edad.
0: Yo tengo un gran miedo, y ya lo he manifestado, una vez lo manifesté aquí, y es que como esa tripleta se le dé por jugar en una selección, adiós a una Copa Mundo. O sea, es que ni para qué van a intentar jugar contra ellos. La tripleta me refiero a los tres hijos de Lionel: a Mateo, a Thiago y ¿cómo es que se llama el tercero?
1: Oscar Salgado.
0: No sé. Bueno.
1: Sí, hijastro.
0: ¿Qué hijastro? Ciro se llama el tercero. Es que mire, tiene 12 más 1. Thiago, que es el mayor, tiene 12 más 1. Mateo tiene 10 y Ciro tiene 8. Uh-huh. Esos muchachitos, señor, por favor, la parranda está fuera de la cabina. Gracias. ellos tres, que se colocan, o sea, en una edad en la que Ciro ya tenga.
1: Ahí puede.
0: Ya de 17.
1: Ahí sí, las edades le ayudan,
0: claro,
1: a que puedan estar los tres en uno solo.
0: Exacto, o sea, Ciro tenga 17 años, ponle. Mateo ya tendría 20. Y Thiago tendría 23. Imagínate, o sea,
1: sí,
0: en total. el prime. Esos tres peladitos llegan a jugar en una selección de Argentina. Yo, como colombiano, le diría a la selección Colombia: ni vayan. O sea, si siguen, porque tienen talento también los pelos,
1: sí,
0: juegan claro, igual al papá. Hay uno que tiene más regate que el otro, y otro que es más delantero que el otro, pero, o sea, tienen ese talento. No, es una
1: el
0: cuestión
1: ADN
0: de...
1: lo llevan.
0: No, eso, no, yo le tengo miedo a esa selección, Tenemos, yo le pongo 9 años, 8 años más o menos, o sea, 2 mundiales más, y estos peladitos llegan a la selección de Argentina.
1: Sí, ya. Sí, puede ser.
0: Bueno, total. En fin, 8 de la mañana con 21 minutos, despertamos a tiempo.
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comenzar un nuevo mes, le damos gracias al dueño de la vida por traernos hasta este punto del año, pero también agradecemos porque este es uno de los meses más en Radio Tiempo. 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Son las 8 de la mañana con 25. Despertamos a tiempo con tu Radio Tiempo.

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1: Oiga, Yancy, le pregunto a los oyentes y le pregunto a usted. Si usted tuviese una cita, que es lo más seguro, pero si usted tuviese una cita hoy con una chica a las 6 de la tarde.
2: Ojalá.
1: A las 6. Ya se permiso que pidió de ser por algo. Oiga, y empezando diciembre. Oiga, si usted tuviese una cita con una chica hoy a las 6 de la tarde, me imagino que usted se colocaría la mejor pinta.
2: Sí, claro.
1: La mejor colonia que tiene, de las 8 que tiene.
2: Ojalá.
1: ¿Sí o no? Por lo general usted diría. Sí,
2: claro. O sea, literal a las 6. No. De hecho, yo suelo no, ¿cómo es que se llama? No fijar una hora para las citas en la que salgo apenas del trabajo, porque precisamente hay que hacer un reto.
1: Acicalarse.
2: Exactamente, uno tiene que ir, echarse otro bañito para refrescar, porque uno huele a no sé, a ambiente, hay que retocar.
1: Ya.
2: O sea, el perfume así, echado así encima, como que no es tan reconocido. Hay que echarse un bañito, pues, perfume, cepillarse otra vez, peinarse otra vez.
1: Y qué bueno que lo dijo así.
2: Sí, claro.
1: ¿Sabe por qué? Imagínense que una nueva tendencia que circula en redes sociales está dejando a muchos con la boca abierta y posiblemente con la nariz tapada.
2: Guay, ¿por qué?
1: Se llama Feromón Maxim y propone algo tan sencillo como polémico. No bañarse ni usar desodorante antes de una cita para potenciar el olor natural.
2: No jodas.
1: Sí, señor. Vea, la teoría dice.
2: ¿Sí?
1: La teoría dice que ese aroma corporal podría despertar la atracción gracias a las supuestas feromonas humanas. Incluso
2: ¿qué?
1: Hay quienes llevan la idea al extremo usando ropa sudada o sin lavar.
2: No.
1: El problema, la ciencia no ha demostrado que existe una feromona sexual humana capaz de hacer que alguien se enamore o se sienta atraído automáticamente.
2: Claro.
1: Las investigaciones sobre roles corporales y atracción existen, pero los resultados no permiten afirmar que dejar de bañarse sea una fórmula para conquistar.
2: No, total.
1: Así que, si tienes una cita, quizá el mejor truco siga siendo el de toda la vida. Bañarse, ponerse ropa limpia, oler bien y sobre todo tener buena conversación. Porque una cosa es tener olor natural y otra muy distinta es llegar oliendo a gimnasio después de 3 días.
2: Claro, total, no, es que es una diferencia grande. Porque de hecho yo creo que todos tenemos a alguien o hemos tenido a alguien que pues por tener el contacto con esa persona, si estar ahí cerca de ella o en el caso de la chica cerca de él, decimos como que tienes un olor que me gusta, que no es el perfume, es un olorcito particular, pero es el olor como de su piel. Pero es que ese olor es producto también del cuidado, de la higiene, de la crema, de una cosa, de la otra. No estar sudando todo el día.
1: Claro,
2: eso no, total. Imagínese, no, mal. Yo eso sí, no, yo no me arriesgaría a comprobar si eso es real o no, sinceramente.
1: No, tampoco.
2: No, la verdad es que no. Y yo creería, yo sí he escuchado de algunas personas que dicen, no, que me gusta de pronto cuando, he escuchado más que nada mujeres, que cuando el hombre llega sudado de un partido y la cosa, y les parece que se ve sexy, pero porque viene de hacer actividad física. Pero eso es una cosa, de otra cosa es que vayan para una cita y lo vaya a recibir así todo. O cuando uno se pasa, por ejemplo, una tarde que le toca hacer vueltas de adulto, como dice uno, y entonces está en el centro y no se mueve ni en carro ni moto, sino que va caminando de aquí para allá, uno queda hediondo a sol. O sea, el olor a sol existe y sí, no lo voy a discutir con nadie.
1: Huele a sol.
2: Sí, uno señor. Huele a sol.
1: Sí,
2: ese olor a sol no es sabroso. Me da mucha pena, pero eso no es sabroso.
1: Bueno, entonces prepárese yo.
2: No.
1: Tendrá que de pronto se encuentre la. Bueno, pero ¿qué tal que la cita que tiene hoy, ella llegue así, usted? Las feromonas humanas se activaron.
2: Feromonas humanas.
1: Se activaron las feromonas. Aquí tienes un desodorante.
2: Limón. Ay, y que Yancy, nos vemos. No, yo te llamo, no te preocupes. Deja así, tranquila.
1: No me llame, yo te llamo.
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Son las 8 de la mañana con 37 minutos y a las 8 de la mañana con 37 tú y yo estamos despertando a tiempo con tu Radio Tiempo. Buen día, Montería. Abrazo radial enorme en esta mañana, una mañana deliciosa, una mañana con buen clima, con buen ambiente y además de inicio de mes y no cualquier mes, es el mes de septiembre. Y sabes que desde septiembre se siente que viene diciembre. Y aparte de eso, en septiembre tenemos encuentros de amor y amistad, porque celebraremos el amor y la amistad y por supuesto estarás dedicando seguramente canciones en este mes con todo el amor del mundo y con toda la complicidad de tu Radio Tiempo. Tiempo de escuchar a Marco Antonio Solís. Es martes, escuchas Radio Tiempo.

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3: Tiempo de nuestro primer rapidín de este martes, Radio Tiempo, y es tiempo de hablar de lo que pasa en el mundo de las estrellas. Y yo voy a empezar con una controversia, porque a mí me gusta cuando la gente sale con ciertos comentarios que pueden ser mal interpretados y que además pueden tener un 16 de razón, pero no justifican todo el comentario. ¿Usted sabe quién es Kika Nieto?
4: ¿Quién es qué?
3: Kika Nieto,
4: sí,
3: una
4: claro que sí.
3: Influenciadora colombiana. Ajá. Además de eso, estuvo por ahí hace poquito en un programa de radio, un podcast. Era esto precisamente, al lado de María Cecilia Botero, entre otras personalidades también del entretenimiento. Pues bien, resulta que Kika Nieto se cuestionó recientemente y decía, bueno, ¿cuál es la necesidad de estudiar una carrera universitaria hoy en día cuando se tiene la inteligencia artificial? Y la mera pregunta ya genera muchas reacciones, ¿no? Ahora, voy a decir algo. Ella tiene su punto. La inteligencia artificial sí es válida, tiene una ayuda, pero no se puede descartar la importancia que tienen las universidades todavía. Sobre todo porque yo creo que hay algo que la inteligencia artificial nunca va a poder reemplazar, y es la interacción con docentes, compañeros y demás, que pues, hombre, le suman también a la experiencia de estar dentro de un campus universitario. El caso es que la bogotana de 33 años se preguntaba cuál era la ventaja que tenía hoy en día ir a una universidad cuando se tiene ChatGPT, Claude o Gemini.

0: Online, que son herramientas que perfectamente pueden armarte un plan educativo a 3 años para que tú aprendas todo lo necesario referente a una carrera universitaria o algún tipo de desempeño que quieras lograr. Y por esto decía que las universidades ya no terminarían siendo tan necesarias y que además no se justificaba tampoco la millonada que costaban las carreras universitarias. Punto en el cual yo debo decir, hay algo de razón.
1: Sí,
0: algo,
1: sí, claro.
0: Algo, hay un punto ahí. Insisto, la inteligencia artificial es válida, y es una buena herramienta, bien utilizada. No para que nos haga los trabajos, no para que estudie por nosotros, no para que nos dé las respuestas posibles de un examen según los temas que hemos tratado en cierto periodo. No para eso, definitivamente. El caso es que todo esto ha generado una controversia a través de redes sociales y pues muchos están opinando respecto al tema. Algunos la cuestionan e incluso se preguntan si ella habrá pasado por una universidad, y aclaró que sí. Ella estudió diseño gráfico y es profesional en esa área, que entre otras cosas es una de las carreras que yo creo no están bien valoradas, pero me parece que los diseñadores gráficos tienen un gran talento además. En fin, la controversia está abierta y muchos siguen opinando respecto al tema.
1: Hay unos conocimientos básicos que todos debemos tener y ya se complementa con inteligencia artificial, con el internet, con redes sociales,
0: todas. Pero Eliseo, mira, hay carreras
1: básicas.
0: Yo creo que hay carreras que sí son muy afines a la inteligencia artificial, como por ejemplo ingeniería de sistemas, me parece a mí. Puedo decirte diseño gráfico también entraría dentro de esas carreras. Puedo mencionar también, tal vez, una que para mí sería como un 70-30, 30% que le puede aportar la inteligencia artificial, medicina, por ejemplo, para mantenerte actualizado y seguir investigaciones y generar prospectos de nuevas ideas y todo lo demás. Pero, ¿cómo me sacas tú una carrera como derecho, como antropología, como sociología, como psicología, filosofía, humanidades, también cómo sacas una licenciatura? Te puede ayudar, pero no hay nada como disertar, como debatir, como emplear todo el conocimiento con los, ¿cómo se llama?, con los compañeros, armar, obviamente, cuestionar lo que otros piensan también. Eso es importantísimo. Entonces, no podemos decir, la inteligencia artificial me arma un plan de estudio y ya, y yo voy, qué sé yo, valido un título. No se puede.
1: No, y la inteligencia artificial te da conocimientos técnicos, pero es que
0: exacto.
1: Es la experiencia y todo eso, no hay ningún inteligencia
0: software,
1: artificial o algo así.
0: Exacto, que se la pueda ninguna dar, IA, o sea. Exacto.
1: Entonces, digo, el conocimiento es básico y de ahí en adelante se van nutriendo con una cantidad de cosas.
0: Exactamente.
1: Oiga, le cuento que se cree que Chucky Town volvió después de varios años, pues, de que sus integrantes tomaran caminos separados. La agrupación chocuana volvió a reunirse sobre un escenario y encendió la ilusión de sus seguidores. El reencuentro se dio la semana pasada durante el concierto benéfico Colombia Voces por la Vida, donde Goyo, Tostao y Slau volvieron a interpretar juntos algunos de los éxitos que convirtieron a Chucky Town en uno de los grupos más importantes de la música colombiana. Y bueno, estamos en espera de eso.
0: Que ojalá.
1: Sí, vamos a ver. Yo no creo tampoco. Yo no creo tampoco, porque yo creo que Goyo ha hecho su trabajo por acá aparte. Y bueno, cada uno de ellos sí, pero.
0: Voy a utilizar un término que poco hemos utilizado aquí en Radio Tiempo, pero es de la mejor forma en la que puedo expresar lo que siento y lo que me genera el hecho de que Chucky Town esté como en. Que haya vuelto al escenario junto. Me tienen pariendo, literal. Sí, porque yo tuve la oportunidad, voy aquí a presumir un poquito, tuve la oportunidad de ver un concierto de Chucky Town, de tomarme una foto con los chicos de Chucky Town, pero siento que no lo disfruté tanto porque fui como en un 50-50. Fui a trabajar y fui a ¿cómo es que se llama?, a disfrutarme el concierto, por decirlo así, pero uno no termina disfrutando tanto. Y yo creo que es una de esas bandas que me gustaría ver, porque en vivo son una locura, Eliseo. Son muy, sí, claro, muy claro. Buenos. O sea, impresionante. Goyo canta espectacular. La energía de ¿cómo es que se llama?, de Tostao es impresionante y sabe poner a vibrar al público también de una forma particular. Y Slow, aunque uno lo vea ahí calladito y tal, y detrás de la consola y la cuestión, cuando el tipo se suelta a cantar, es otro cuento. O sea, ahí él, porque es muy. muy introspectivo, muy como muy pasivo, por decirlo así. No tiene esa explosión que tiene Tostado, por ejemplo. Pero Slow es muy bueno también, interpretando y produciendo. O sea, es bárbaro, sí, claro. bárbaro.
1: Oiga, Yancy, nuestro amigo en común, doctor Adolfo Gómez Sagames, nos escribió acerca del tema que usted mencionó ahorita.
0: ¿De la universidad?
1: Sí, señor. Y él dice que es una interesante esa pregunta que están haciendo sobre la inteligencia artificial. Que es lo mismo preguntarse, ¿quién creó el cerebro y quién creó la inteligencia artificial? La inteligencia artificial es una herramienta creada por el hombre para apoyar, por ejemplo, en el trabajo.
0: Exacto.
1: Inclusive en el estudio.
0: Exacto.
1: Pero es creada por el hombre, entonces ahí somos superiores.
0: Total. Son las 8 de la mañana con 50. Nosotros estamos arrancando un nuevo día contigo. Estamos despertando a tiempo.
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0: 8:53 a las 8:53. Nosotros estamos despertando a tiempo con tu radio tiempo y a ti te mandamos un abrazo radial enorme. Dije que me faltaban algunos mensajes por leer en esta mañana. Saludos a nuestra amiga Milena Contreras, saludos a Jesús Montalvo, saludos además a nuestra amiga Carmen, que hace un ratito me dijo, no, me llamo Carmela, me llamo Carmen. Bueno, saludos a nuestra amiga Carmen. Dailín también está por aquí diciendo presente a esta hora de la mañana. Janet Romero, obviamente no puede faltar en este nuevo día. Saludos además también para nuestro amigo Keiner. Saludo especial para nuestra amiga Aleja, que está súper conectada con Radio Tiempo todo el tiempo. Abrazo para Juan Pablo también, que está diciendo presente en el 320-661-1045. Es mañana de martes, es el segundo día de la semana, señores, y nosotros nos estamos despertando con toda la actitud, con toda la energía y, por supuesto, disfrutando de este primero de septiembre, porque recuerden todos algo súper importante.
1: Desde septiembre se siente que viene diciembre.
0: En ese mood amanecimos hoy, así tal cual, primero de septiembre, y desde septiembre se siente que viene diciembre.
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0: Oye, señora, usted que está escuchando Radio Tiempo, muchas gracias por dejarse contagiar de esta mañana con estas canciones que tiene para ti siempre Radio Tiempo, todo el tiempo. Ya son las 9:18, pero oyentes, hoy es un día muy especial, no sé, se siente un ambiente diferente ya desde bien temprano, parece que las caras a muchas personas les cambian, la actitud también, porque desde septiembre se siente que viene diciembre, sí señor, así es, oyente Radio Tiempo, y ya llegamos al mes oficial de la emisora Radio Tiempo, y es el mes de amor y amistad, para eso estamos nosotros, para consentirlos en esta mañana. Muchas gracias, oyentes, por estar en sintonía de los 104.5 de Radio Tiempo, todo el tiempo. Hola, Radio Tiempo, por favor, feliciten a Yader Vega, que está de cumpleaños en el día de hoy, Yader Vega Rivera, de parte de la familia Rivera Tirado, y en especial de su prima Dailín, que como siempre están felices escuchando Radio Tiempo todo el tiempo. Bueno, oyentes, los que conocen a Yader Vega Rivera, Dailín, su prima, dijo, lleguen todos a su casa, 6 de la tarde, que va a haber un brindis especial por cuenta de ella. Listo, hey Dailín, qué detalle, muchas gracias. 9:19, a las 9:19, yo escucho Radio Tiempo todo el tiempo.
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Yo escucho Radio Tiempo todo el tiempo, oyentes, estamos ya primero de septiembre y desde septiembre se siente que viene diciembre. Y a las 9:42 minutos, esta canción es un himno para esta época especial. Desde ya vamos a empezar a contagiar los oyentes. Quiero que disfrutemos de esta época maravillosa con la compañía de la familia y de Radio Tiempo todo el tiempo.

tiempo. Sé cómo duele cuando no se ama y cuando la situación se pone difícil y cuando no aman a uno, por supuesto. Oyentes, que este mes no te falten las sonrisas, la estabilidad, donde las cosas salgan bien, donde nada te afecte y todo te motive, por un mes de buenas noticias y donde nos vaya bien a todos. Y gracias, oyentes, por escuchar Radio Tiempo todo el tiempo. Y recuerda, desde septiembre se siente que viene diciembre.

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0: Ya son las 10:15 minutos, a las 10:15 minutos, oyentes, bienvenidos a una nueva hora de música y empezamos artistas con artistas como Franco De Vita, Sin Bandera, tengo a Aitana, tengo a Santiago Cruz, Ana Cirré, Juanes, Alex Subago, Fonseca y todos ellos están aquí, oyentes, para cantarnos y alegrarnos este mes de septiembre, mes de amor y amistad. Y aquí estamos nosotros, Radio Tiempo, el emisor oficial de Amor y Amistad. Y desde septiembre se siente, claro que sí, que viene diciembre.
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también un saludo muy especial para Milena Contreras García, que siempre se reporta y está escuchando Radio Tiempo todo el tiempo. Gracias por estar ahí. Saludo para Carlos Villegas también, para Tiffany Aleans, que como siempre escucha Radio Tiempo todo el tiempo, para Laura, que también se conecta. Muchas gracias por estar ahí en sintonía de los 104.5 de Radio Tiempo todo el tiempo en esta mañana, oyentes, en esta mañana especial. Y es súper especial porque ya estamos a primero de septiembre, y oyentes, desde septiembre se siente que viene diciembre. Y oyentes, como que se siente un ambiente diferente, se sienten cosas diferentes, y es que el día es especial para muchas cosas. Las 10:45 minutos, le ponemos ritmo a este mes, oyente, mucha alegría, mucho optimismo. Nos va a ir a bien a todos, créelo, oyente Radio Tiempo. Rápido septiembre, se siente que viene diciembre con la compañía de Radio Tiempo todo el tiempo.

Son las 10:44 minutos. A las 10:44 minutos yo escucho Radio Tiempo todo el tiempo. Saludos oyentes para Nevis Pacheco, que se reporta, y como siempre, ella disfrutando de Radio Tiempo todo el tiempo. Jesús Montalvo también.

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9: 11.
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0: 11 y 13 minutos, y a las 11, 13 minutos, yo escucho Radio Tiempo todo el tiempo. La noticia del momento, oyentes, es que los conductores de carros y motocicletas en Colombia podrían enfrentar cambios en la forma cómo se calcula el precio del seguro obligatorio de accidente de tránsito. Una propuesta que acaba de llegar al Congreso plantea modificar el sistema actual para que el valor de la póliza tenga una mayor relación con el nivel de riesgo y el comportamiento de los usuarios en las vías. 11 y 14 minutos, a las 11 y 14 minutos, yo escucho Radio Tiempo todo el tiempo.
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Las 11 y 26 minutos, a las 11 y 26 minutos yo escucho Radio Tiempo todo el tiempo. Colombia, un colombiano invitado a esta hora en tu Radio Tiempo todo el tiempo y una estrella Radio Tiempo, Andrés Cepeda.

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11:44 minutos, y a las 11:44 minutos yo escucho Radio Tiempo todo el tiempo de cosas. Hay cosas que están pasando en tu vida, oyente Radio Tiempo, que pueden ser casualidad, que puede ser el destino. ¿Tú qué piensas? No sé. A veces le dejamos las cosas al destino, a veces le dejamos las cosas que eso suceden por casualidad y no, oyente de Radio Tiempo. Para mí la casualidad no existe. Oyentes, ya son las 11:44 minutos. A propósito, las 11:44 minutos, en este momento tenemos 32 grados centígrados. Hoy les dijimos pues que vamos a tener temperatura alta, oyentes de Radio Tiempo. A eso de las, en horas de la tarde, noche, por allá, se prevén lluvias para el día de hoy, inclusive hasta en la madrugada, para que lo tengan en cuenta, oyentes Radio Tiempo. 11:45, más música, más canciones. Cristian Nodal invitó a David Bisbal a hacer una canción, y esta canción tú la escuchas en tu Radio Tiempo todo el tiempo.

Vuela, vuela el tiempo, oyentes, 11.53 minutos, a las 11.53 minutos, yo escucho Radio Tiempo todo el tiempo. Ya son las 11.54 minutos, empezamos el mes de septiembre, oyentes. Este mes de septiembre, además de traernos alegría por la época y porque desde septiembre se siente que viene diciembre.

0: Definitivamente el mes de septiembre trae mucha alegría, trae muchas emociones, trae fiestas, trae... Bueno, yo creo que no nos equivocamos todos al pensar de que cuando los meses empiezan a terminar en breve, como que el chip, la actitud y muchas cosas cambian en la vida de todos. Pero oyentes, en mi caso, además de eso que acabo de mencionarles, de pronto un recuerdo grato, un recuerdo duro, muy fuerte y todo, pero ahí lo tenemos. El dolor intacto, les digo, el dolor intacto, pero la fe también. Porque un día como hoy falleció mi padre Domingo Pestana. Uf, un día como hoy, pero bueno. La vida sigue, la vida continúa, debemos seguir luchando por lo que quedamos. Y ahí al lado del padre, él y mi mamá, pues ahí están juntos. Y por supuesto, cuidando de sus hijos, velando por sus hijos. Y que yo sé que ellos nos siguen protegiendo y nos siguen amando así como nosotros a ellos. 11:55 minutos, a las 11:55 minutos. Gracias por escuchar Radio Tiempo. Feliz almuerzo y que el amor y la amistad estén siempre en tu vida, así como la buena compañía de tu Radio Tiempo todo el tiempo.
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4: Hola, bienvenidos a este Entretiempo Radio Tiempo. Es martes, arrancamos esta jornada dando lo mejor de nosotros y te mereces. Si quieres descansar 5 minuticos, si quieres descansar 2 minutos, si quieres descansar un poco más y si puedes hacerlo, te lo mereces porque has dado lo mejor de ti, has tenido días complicados y has estado ahí dando la batalla. Así que, si te quieres tomar 2 minuticos para cerrar los ojos, recargar baterías, respirar profundo, hey, puedes hacerlo y nosotros te acompañamos con la música, con la información, con lo que necesitas escuchar a esta hora en este Entretiempo Radio Tiempo. Si por el contrario, lo que tienes es que hacer muchas cosas, igual aquí te acompañamos con toda la música, con lo que necesitas escuchar en el Entretiempo Radio Tiempo. Soy Robert Moreno y estoy aquí en tu Radio Tiempo.
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1: Y en el mundo del cine, del espectáculo, hay una mujer que nos encanta, es Anne Hathaway, a quien hemos visto como Gatúbela en alguna de las versiones de Batman, la hemos visto en El Diablo Viste a la Moda y en muchas películas donde luce hermosísima. Y sí, parece que se ha verificado y comprobado esto. Anne Hathaway es la mujer más hermosa del mundo de 2026. Y es que fue considerado esto en la edición Los Más Bellos del Mundo 2026 de la revista People. Sin embargo, la actriz confiesa que durante gran parte de su vida se sintió de una manera muy diferente. Cumplir 40 años también cambió su estilo de vida. Había creído que ser dura consigo misma la convertía en una mejor artista, hasta que decidió dejar de hacerlo. Este año, Anne Hathaway es actriz hermosa, ha estrenado 4 películas, tiene una quinta pendiente de estreno y hoy, a sus 43 años, Anne Hathaway no solo celebra uno de los mayores reconocimientos de belleza, sino que también una etapa en la que aprendió a sentirse más cómoda consigo misma. Y creo que ese podría ser el secreto para muchos. Para sentirse bellos y tranquilos, es sentirse cómodos. Es el primer paso, definitivamente. Y hoy, Anne Hathaway está... La actriz que queremos mucho y que recordamos, como les había dicho, por el papel del Diablo Viste a la Moda, es considerada, según la revista People, como la mujer más hermosa del mundo.
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1: Quizás para muchos esto que les voy a contar sea una buena noticia, para otros quizás les va a complicar la vida. Y es que hay un proyecto de ley que busca que las clases en Colombia comiencen después de las 7 de la mañana. Sería un adiós para madrugar, para que muchos pequeños dejen de madrugar para ir al colegio. Un representante a la Cámara radicó el proyecto de ley Aprender sin pestañear, que busca que ningún colegio público o privado de Colombia pueda comenzar su jornada antes de las 7 de la mañana. Esta iniciativa pretende proteger el descanso y la salud física y mental de los estudiantes, además de favorecer el rendimiento académico. También propone organizar las clases en bloques de 45 minutos sin reducir las horas de estudio. Por ahora, el proyecto debe surtir su trámite en el Congreso. Pero no sé ustedes qué van pensando del tema. Hay algunos que dicen, sí, qué buena esta decisión. Hay otros que dicen, no, es que me enreda todo mi ritmo y mi rutina. Adiós a madrugar para ir al colegio. La idea es que comiencen las clases luego de las 7 de la mañana. Bueno, no sé, ustedes me cuentan al WhatsApp Radio Tiempo.
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0: Excelente tiempo, Radio Tiempo. Qué buenas canciones, qué bueno. Disfrutamos este mediodía en compañía de tu Radio Tiempo todo el tiempo. ¿Cuáles son tus canciones favoritas, las que quieres disfrutar en ese mediodía, con las que te transportas, quizás con las que recuerdas tantos instantes? Me cuentas a esta hora el WhatsApp Radio Tiempo, tu recarga del mediodía.
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0: Y me voy con esta historia de esta mujer llamada Terry Irwin. ¿Quién es Terry Irwin? La esposa de Steve, el cazador de cocodrilos. Ella conoció a Steve en el año 1991 cuando visitó Australia como turista y apenas 8 meses después estaban casados. Durante 14 años construyeron su vida juntos, tuvieron a Vindy y Robert y convirtieron su amor por los animales en una misión que los llevó por todo el mundo. Pero todo cambió el 4 de septiembre de 2006 cuando Steve murió a los 44 años mientras grababa en la Gran Barrera de Coral. Desde entonces, Terry ha contado que no ha tenido una sola cita y tampoco siente que le falte algo por vivir en ese sentido. Para ella, Steve fue su final feliz y el amor que compartieron fue suficiente. Porque hay amores que terminan y otros que, para quien los vivió, simplemente no necesitan ser reemplazados. Ya tuve mi final feliz. Y es así como esta mujer, Terry Irwin, ex esposa del cazador de cocodrilos, no ha tenido citas y dice, realmente no necesito a más nadie. Ya viví mi historia feliz.
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1: Tus canciones Radio Tiempo están aquí todo el tiempo. Y hay una canción que queremos muchísimo, se llama Colgando en tus manos. La hacen Carlos Baute y Marta Sánchez. Pero ¿qué pasa con esta canción o con el video de esta canción? Bueno, hace unos días hablábamos de Camilo y que su canción Vida de Rico había superado el millón de vistas en YouTube. Y ahora mismo lo acaba de hacer una canción, pues ya es un poco más de épocas de atrás, como lo es Colgando en tus manos de Sánchez, de Marta Sánchez y Carlos Baute, y que ha superado también hoy, precisamente en esta mañana, el billón de vistas de YouTube, por lo menos el video de la canción Colgando en tus manos. Marta Sánchez y Carlos Baute estuvieron allí demostrando así que es una de las canciones más significativas e importantes si la escuchas en tu radio a tiempo todo el tiempo. Marta Sánchez, Carlos Baute, Colgando en tus manos, otra de esas canciones que supera el millón de vistas en la plataforma de YouTube.
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1: Y esto definitivamente quieres escucharlo, necesitas escucharlo, y yo te lo voy a decir aquí en este Entretiempo Radio Tiempo. Si me preguntas qué es lo que más admiro de una persona, pues digamos que es la forma en que hace sentir a los demás. Ese tipo de persona que te hace sentir más ligero, más seguro y más visto, que te recuerdan tu valor en lugar de hacerlo dudar. Esa clase de belleza siempre importa más y realmente resulta bastante atractivo. Hay personas que con su sola presencia te hacen sentir más seguro, más visto, más ligero. Personas que te recuerdan tu valor en lugar de hacerte dudar de él. Porque al final, la belleza que realmente importa es la que deja a los demás sintiéndose un poco mejor después de haberte encontrado. Si eres de esas personas sanadoras que ilumina la vida también de los demás, ganaste mucho en este mundo. Tú tenés que escucharlo, y yo te lo digo en este Entretiempo Radio Tiempo.

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1: Hey, te doy la bienvenida, bienvenido, bienvenida. Ponte cómodo, ponte cómoda. Bienvenido a tu casa, bienvenida a tu casa. Qué rico recibirte a esta hora y qué bueno que juntos nos podamos parchar esta tarde Radio Tiempo de martes. Vamos arrancando un nuevo mes. Es primero de septiembre y eso solo significa una cosa. Desde septiembre se siente que viene diciembre. Hoy todo el mundo está hablando de eso y literalmente ya todos sentimos que menos de nada vamos a estar diciendo Anton Tiruriruriru con mi burrito sabanero, tu taina, bueno, en fin, estaremos listos además para comer buñuelo, natilla, chicharrón. Mejor dicho, vendrá todo lo bueno. Ya empezaron los últimos meses del año que nos ponen más felices que nunca. Y yo creo que todos entramos en un solo mood. De hecho, yo ya dije, estrésese cualquier otro menos yo, que se estresen ustedes. Yo ya estoy modo diciembre. Y como dicen por ahí, ya lo que fue, fue.
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0: Preguntaba mi curiosidad curiosa. Aquí hay gente que tenga que declarar renta y es una pregunta muy, muy seria. Se los pregunto porque hace poquito se conoció el testimonio de una generadora de contenido que dijo que le tocó pagarle un billetico a la DIAN que no estaba en el presupuesto, la verdad. ¿Quién es esta generadora de contenido? Es la Segura, la creadora precisamente conocida como la Segura, Natalia Segura precisamente. Y es que resulta que Natalia en el podcast de Eva Rey estaba hablando acerca de dinero. Eva le preguntó así como cosa de ella, como que oye, ven acá, pero ¿quién gana más? ¿Tu esposo o tú? Y Natalia dijo como que no, yo no tengo claridad en el asunto porque no me le meto a la cuenta a mi esposo, pero lo cierto es que a mí la DIAN sí me puso a pagar las consecuencias de mis actos. Y es que Natalia aseguró que en cierto momento de su carrera, pues por ignorancia y por simplemente desconocimiento, por no saber qué era una factura electrónica, cómo se tenían que reportar los ingresos, ella simplemente cogía, recibía platica, gastaba, recibía, gastaba, invertía, no sé qué, pero no declaraba, no daba asuntos, no daba ningún tipo de justificación de los ingresos que tenía. Y pues los ingresos ya eran bastante importantes, ¿cierto? El caso es que llegó a un punto en el que llegó a deber más de 2 mil millones de pesos. 2 mil millones de pesos en impuestos. Hágame el favor. Así que pues ya después de un tiempo Trabajó, pero trabajaba literalmente para pagar esa deuda. No trabajaba para más nada, no veía esa plática por ningún lado. Todo era como para pagar la deuda, todo porque no se puso al día en el momento correspondiente. Así que por favor, que no les vaya a pasar a ustedes como a la Segura. Yo no me preocupo sinceramente porque este pechito no gana tanto, la verdad, no hay tantos ingresos. Uno para eso cobra en efectivo. Perdón, señores de la DIAN, es chiste. Señores de la DIAN, no vayan a creer eso. Yo no manejo ningún efectivo, ningún nada. A mí todo me lo mandan por transferencia. Lo que está reportado en mi cuenta bancaria, eso es lo que yo gano. Yo no me gano una platica que en efectivo. No, jamás. A mí nunca me han pagado un evento en efectivo. Nunca, jamás en la vida. Yo reporto cada peso que me gano.
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0: En fin, como para que quedemos claro, tienen chance hasta el 26 de octubre para declarar renta, para que se pongan al día con ese tema, ¿no? Los que tengan necesidad y los que estén creídos, así como yo, que no tienen que declarar, no está de más que se echen una pasadita por los datos, investiguen a ver si sí o si no. Recuerden que las cosas cambiaron un poco, ¿no? Así que nos pongamos al día con ese tema. Es justo y necesario.
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6:39. Por este lado está ya Marco con esto que es Se Me Olvidó en tu Radio Tiempo 104.5 todo el tiempo. Es tiempo de que tú a través del 320-661-1045 vayas diciendo presente en esta tarde y me vayas contando cómo van todos tus planes para este mes de septiembre. ¿Ya hicieron planes? ¿Ya se pusieron en la onda desde septiembre? ¿Se siente que viene diciembre? ¿O están apenas ahí como que sí, como que no, como que era? Esto me cogió desprevenido. No sé, ¿cómo es el mood en el que andan ustedes ahorita? Quiero que me lo cuenten todo, que me lo hagan saber a través del 320-661-1045. Yo sé que apenas va arrancando la semana, pero les cuento que esto va a estar brutal, porque este mes de septiembre viene recargado. No tengo pruebas, pero también

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0: Escuchar a Carlos Vives en una tarde como esta es saber perfectamente que estás escuchando tu Radio Tiempo 104.5 todo el tiempo. Hey, bienvenidos los que acaban de conectarse a esta tarde Radio Tiempo, los que a esta hora están pegados a los 104.5 y también los que están por ahí pendientes de lo que pasa en www.radiotiempo.co y a través de la app Radio Tiempo. Y señores, el ritmo de esta tarde cambia porque a la cabina de los 104.5, a nuestros estudios, llega para mí uno de los originales de la música urbana de nuestro país, la champeta, la que nos pertenece, la que no importamos de ningún lado, la que nació aquí en Colombia. Hey, yo quiero que me le haga una bullita hoy a Kevin Flores.
1: Vamos a ponernos en salida,
0: dímelo, bro, ¿cómo
1: Radio
0: vamos?
1: Radio Tiempo, todo el tiempo.
0: ¿Qué más, Kevin? ¿Cómo va todo?
1: Bien, bien, bacano, bacano. Ahí tú sabes que yo tengo ese como... Quería ser presentador.
0: ¿Sí?
1: Radio Tiempo, todo el tiempo.
0: Ya, ya, más o menos ahí.
1: Hey, para todos los oyentes de Radio Tiempo, aquí está el rey de la champeta urbana, Kevin Flores in the Big. Feliz de estar nuevamente aquí en Montería, esta tierra bella que amo, haciendo promoción, recargándonos de mucha música, recargándonos de felicidad. Estoy alegre, alegre, alegre.
0: Yo creo que cada vez que Kevin viene a Montería, es como si, o sea, el letrero dice bienvenido a Montería, pero Kevin letre como bienvenido a la segunda Cartagena, literalmente, ¿no?
1: Sí, oficial, oficial. Montería, así como digo, también de Barranquilla. Montería es la tía esa que te hace la vuelta con la noviecita, que tal, que te quiere, ven, tómate la sopa, sobrino, véngate para acá. Y Cartagena es la mamá tuya, pero Montería te patrocina mucho amor, te da todo ese cariño que el artista necesita, y por eso escogí a Montería también como una ciudad de la promoción, porque hay ciudades que tú no promocionas, pero Montería por regla de tres tienes que tú escogerla.
0: Total, bueno, gracias por eso y gracias por querer también a toda la gente de Montería, como te quieren muchísimo a ti. Y Kevin, bueno, yo te venía diciendo fuera de micrófonos que esto va a ser una charla en la que vamos a hablar de todo y vamos a saltar de un tema en otro, así que los oyentes no se vayan a espantar tampoco si vemos que no hay como hilo conductor, sino que esto va de preguntas en preguntas. Brother, hablemos antes de todo de tu historia. Te decía hace un rato, tú eres uno de los originales para mí, de los que tuvo que labrar todo el camino de la champeta en Colombia, y yo siento que tú te mereces un respeto por haber hecho todo ese trabajo. Pero la pregunta que viene aquí es, ¿tú sientes que tienes ese respeto dentro de la industria y dentro del género?
1: Amén, claro que sí. El respeto igual no se compra, yo me lo he ganado con mucho amor. Tener respeto de todos los colegas, hablando de la vieja escuela y la nueva escuela, que tienen un respeto grande. Sí se laboró muchísimo, se trabajó demasiado para lograr eso. Con la vieja escuela sí es un poquitico más difícil de tener respeto, porque de todas maneras tú entras a un género que ya estaba armado, y entras de pronto yo como un nuevo talento. Me tocó difícil pelear no el trono, sino como que, wow, era difícil. Así como pasó con la nueva generación de vallenato, que los viejos también criticaban. Entonces yo tuve cierta dificultad en el sentido de caminar fácil en la vía y en la pista esa de la champeta, pero se logró el respeto de los jóvenes, porque ya los jóvenes venían después de mi generación. Ya venían escuchándome, gracias a Dios, y yo soy una referencia. O sea, en las entrevistas todo tú escuchas, y la mayoría, Luister, Sider, Hamilton, o sea, si hablamos de todo, siempre hablan de Kevin Flores, y eso para mí me llena de orgullo grande que siempre me tengan ahí en su recuerdo, en que soy uno de los representativos de la champeta.
0: Y perdóname si me equivoco, pero para mí, el hecho de que dentro de la música urbana nacional se reciban nuevas propuestas, en parte se debe a ti también, porque amén, tú fuiste amén. el que cogiste y tocar, no solo tocaste, tumbaste la puerta como de no, hey, la champeta se puede hacer también de esta manera.
1: Sí, no, imagínate que nosotros, yo me acuerdo que una historia bien bonita, cuando nosotros estamos en el Carnaval de Barranquilla, estaba tocando en una comparsa, estaba en una carroza, y la comparsa que venía atrás es la de los gorilas. Uh-huh. Se disfrazan como de gorila y eso, pero son los puros riquillos, puros barranquieros riquillos. Y ellos, muchos de esos riquillos tenían una discoteca, uno de esos riquillos tenía una discoteca que se llama Bar Dot en Bogotá en la 93. Cuando yo me bajo, uno de esos riquillos me dice, Kevin, eso fue como para 2013. Kevin, yo quiero que tú toques en una discoteca que se llama Bar Dot, que ta, ta, ta. De ahí empieza Kevin Flores a tocar en las partes de con la champeta, entrando en las partes de los colegios más que en Berry Mouse, el Dilatá, cantándola a los hijos de los diputados, que en parte ya la champeta venía trabajándose en los barrios populares y en todo, pero meterse a la parte pupi, no que fue claro. Difícil, pero sí le hicimos un trabajo. Yo me acuerdo que fui a cuando fui a Bogotá, enseguida conseguí un contacto y de una me di cuenta que muchos de esos colegios riquillos se sabían mis canciones. Entonces una de esas organizadoras de Tour School le mandan un mensaje a mi papá y le dicen, no, que queremos a Kevin Flores para México, en Cancún. Y de ahí digo yo que parte la historia completamente con la champeta entrando en la parte riquilla. O sea, nosotros comenzamos a tocarla. O sea, yo toqué muchas veces en Cancún en los Tour School. Todo eso siento yo que nos abrió las puertas para toda Colombia. No solamente para los barrios populares en Cartagena, sino nos metimos a nivel nacional.
0: Pregunta mi curiosidad. Ahí fue cuando tú dijiste coroné. O sea, hay más platica de la que yo pensaba.
1: Claro, ¿no? Y también, ¿sabes qué video? A mí me daba risa porque yo cuando estábamos viajando para esos lados que iba a los Tour School, ese poco peleita riquilla se sabían hasta las cobas. Se sabían los saludos. Y tú sabes que a veces uno saluda a gente que ya te claro. Dije, hasta bandido y vaina. Y esas peleitas saludando a la gente. ¡Ay, no! Y yo, ¡ay, ya, mira, se saben las cobas! Entonces, lograr eso, ahí como tú estás diciendo, coroné. Yo decía, ¡ey, se coronó! Porque ya llegaba a este nivel de que esas riquillas también canten las cobas y eso. O sea, ¡wow! Entonces, como te dije, se hizo un trabajo que ahora, gracias a Dios, quizás los nuevos talentos la tengan un poquito más fácil. Claro, no es fácil esto, porque la música para nadie es fácil. Para nadie es un secreto que esto es de lucha y constancia.
0: Ven, allá vamos a llegar ahorita, porque es que hablar contigo es hablar literalmente de toda la historia de la champeta. Y te iba a hacer una pregunta también que a mí me ha pasado, por ejemplo, que cuando uno llega y uno rompe de pronto un esquema, que uno dice, herda, me contrataron a mí, por ejemplo, para animar, me contrataron en tal discoteca para animar, pero en tal discoteca que está dentro de mi espectro, por decirlo así, yo cobro tanto. Y a veces me dicen como que, ya sí, pero ven acá, pero trátame con calma, tal la cosa. Y de pronto me llaman de otra discoteca que es un poco más, tú sabes, una zona más norte, la cuestión. Y uno dice, cobro tanto, y te dicen como que, ah, bueno, vale, normal. ¿Te pasó en algún momento que tú diste tu precio y no te pidieron rebaja, no te dijeron es mucho?
1: La historia más bonita, y te la voy a decir, no ha pasado muchas veces, pero te voy a contar la parte más bonita de mi carrera. Cuando yo hacía danzar antes de hacer champeta, mi papá nos compró una impresora que quemaba el label de arriba del CD y también quemaba el CD, o sea, le metía las canciones. Entonces yo me acostaba tarde de la noche quemando CD, ponle que yo hacía más de 200 CD, un ejemplo, con el label y todo. Y yo mismo editaba y le ponía el número telefónico. Entonces, cuando yo le pongo el número telefónico, yo voy a me acuerdo yo que nosotros nos que tocábamos bastante, temporada de 2009. Uh-huh. Y cuando vamos a tocar, le tocamos gratis a una sobrina de la alcaldesa. Entonces, yo tenía por costumbre siempre regalar CDs. O sea, yo siempre regalaba CDs en toda la fiesta, así como siempre reparto la memoria.
0: ¿Ese es el plan de marketing?
1: Toda la vida ha sido mi plan de marketing. Y yo, la gente me dice ahora que yo reparto los memorias y tal, me dice, hey, ¿tú siempre mantienes eso? Yo le dije que yo nunca voy a perder eso. Yo cada lanzamiento, ustedes van a ver mis memorias siempre ahí. Porque el secreto fue que cuando en la fiesta, una de esas niñitas cogió el CD, vio un número y le dijo a la mamá que quería que yo cantara en su quinceañero.
0: Oh.
1: Nos llaman a nosotros. Cuando nos llaman, era la hija de la alcaldesa en Cartagena, de Judith Pinedo, en ese momento. Salió y le dice a mi papá, ay, es que estamos llamando acá de parte de la alcaldesa para ver cuánto nos cobra. Nosotros vimos el CD que estaba en número, cuánto nos cobra por el evento. Y entonces mi papá se puso el celular en el pie y me dijo, ¿cuánto le cobramos, mijo? $3.50, ¿qué? No, como tres tablas, papi, porque 3.50 está muy caro. Y de pronto con los 3.50 uno coge, ven, vamos a comprarle 3.50. Bueno, vamos a llamarlo otra vez y vamos a contestarle y le decimos que nos llama ahora para hablar con el manager. ¿Qué manager? Nosotros no teníamos manager. Entonces mi papá viene y le dice, ah, llámanos ahora que vamos a hablar con el manager. Después la vieja no se demoró y llamó otra vez. Ay, que se están demorando y nosotros estamos cogiendo ya el evento, ya tenemos todo el sonido. Nosotros ahora mismo, para el artista, tenemos disponible 3.500.000 y lo vamos a recoger nosotros mismos. Desde ahí, brother, Yo dije, marica, si estábamos cobrando pero, 300, brother.
0: O sea, 300 mil.
1: Yo estábamos cobrando nosotros porque nosotros nunca habíamos cobrado. Nosotros no sabíamos. Ya. Y cuando
0: el 10% de lo que te pagaron.
1: Puedes imaginar la historia cómo empieza ahí. De ahí empieza una historia bien bonita. Porque yo, mi papá me da esos primeros, él cogió 500 y me da los 3 millones de pesos.
0: Imagínate.
1: Eso. Y con esos 3 millones de pesos, Kevin Flores hizo un video que se llama Dame tu amor, que fue en el 2009. Dame tu amor, ustedes lo buscan ahí, Dame tu amor, Kevin Flores. Y se dan cuenta que con esa plata que yo me gané por primera vez, que fue mi primer pago así, que yo vi millones, que es 3 millones de pesos.
0: No, son millones.
1: Compré, pagué el video. Y después de ese video comenzaron a salir shows, mi hermano. Shows, pero eran quinceañeros. Yo llegué a cobrar, ponle, en ese momento, pegado con el danzar, como 9 millones de pesos, 10 millones de pesos. Pero después de que nosotros en la mente estábamos pensando en 300 mil.
0: Claro.
1: Ya. Entonces, es una historia muy bonita que nosotros tenemos. Ya después de ahí, parte que van a salir siempre gente que tú le dices, no, que cobro tanto y, ay, no tengo eso. Pero gente que tú le dices, no, tengo tanto y no lloran ni nada. Entonces, sí se encuentra uno en camino, pero la historia más bonita es la que me vivió en esa etapa de cobrar la primera vez.
0: Bueno, y ya que estamos hablando de plata, ¿cuánto hay en la cuenta de Kevin Flores ahorita?
1: Y está. 2,000 pesos.
0: Hey. Pregunta, ¿tú manejas Nequi?
1: No manejo Nequi, fíjate.
0: No, ¿qué va a manejar Nequi por la cuenta bancaria?
1: No, pero Nequi también tiene su sentido, ¿tú crees?
0: Bueno, vamos a dejarlo ahí. Kevin, por otro lado, te quiero hacer una pregunta que le he hecho ya a varios artistas del género, porque quiero saber cuál es precisamente el espectro que tienen de los nuevos talentos para ti. En general, ¿cuál sería el top 5 de los artistas de la champeta actualmente?
1: Wow, me la pusiste difícil. Desde 5, o sea, empezando desde 5. Bueno, 5 pongo que.
0: Digamos que el número no influye en la posición que tienes.
1: Exacto,
0: que esté en tu top 5.
1: Bueno, ya. Mi top 5, Kevin Set, uh-huh. En Sicar. Kevin C, en Sicar, Sider,
0: okay.
1: Luister,
0: okay.
1: Chris Ronnie.
0: Okay. ¿Y tú?
1: No, estoy hablando de artistas que, o sea, de parte mía, yo no me menciono porque, o sea, que estén representativos duros, que yo los veo después de mi generación que están haciendo buena música. Yo digo que ellos 5 están ahora mismo en un buen papel. Yo, Kevin Flores, no he hecho ahora mismo champeta que de pronto. Pero soy uno de los líderes duro de la champeta, pero no he hecho champeta que yo diga, ahora mismo estamos representando duro con alguna champeta. Ahora mismo salimos duro con lo que es este afro que se está metiendo. Seguimos siendo el rey de la champeta urbana porque se viene un álbum completo y en ese álbum también está un tema duro de champeta junto a Mr. Black que viene después de este lanzamiento. Pero esos son mis 5 elegido.
0: Genial, me parece genial. Como te dije, vamos a hablar aquí de todo y estamos en Radio Tiempo y Radio Tiempo conecta además con septiembre y con el mes de amor y amistad y todo el asunto. Pregunta técnica. Táctica que haya usado o que use Kevin Flores para conquistar.
1: Bueno, hay unas tácticas bien bonitas. Siempre sé todo, siempre sé un caballero. Hay que ser detallista. Cuando tú eres detallista, tú parte ojo de entrada. Y yo creo que después de ahí parte todo. Ya. Sé detallista, sé un pelado atractivo, verte atractivo, tratar lindo, hablarle así suavecito. ¿Cómo estás, mi amor?
0: ¿El tono de voz sirve?
1: Claro, León. Obvio, como así, tienes que hablarle bien divino.
0: Por lo menos, Kevin Flores, en el día normal le habla normal, pero si le va a mandar una nota de voz en la noche.
1: Así se la mando. ¿Cómo está, bebé? ¿Cómo te va? No, mentira. Porque puedo pillar. No. Notas de voz bien. Porque hay mujeres que te mandan notas de voz, ya te dije que tú dices, ¿verdad? ¿Cómo estás, Italio? Pero tú mandas tu nota de voz romántico, mi reina. Quiero invitarte a salir o vamos a una vueltica, quiero darte un detalle. Tú nunca te vayas de adelantado de pronto a querer lo que mucha gente va, ¿sí me entiendes?
0: Claro.
1: Siempre vete directo al amor y conoce primero a la persona y después ya, tú sabes, viene el resto por añadidura.
0: Ok, perfecto. ¿Y estás de acuerdo con todo este tema de que hay que dar regalos en cualquier momento del año?
1: obvio, siempre hay que dar regalos. El hombre tiene que ser detallista, o sea, el hombre tiene que regalarle a la mujer siempre, tú eres bojo.
0: O sea, cualquier excusa.
1: Siempre.
0: ¿San Valentín?
1: San Valentín, el día de mañana, el día de hoy, o sea,
0: el día de las flores amarillas.
1: Todo, hay que dar muchos regalos. A la mujer hay que darle regalos todo el tiempo, como Radio Tiempo, tú eres loco.
0: Bueno, ahí tienen entonces el consejo ya de Kevin Flores para que vayan de una vez metiéndose en ese plan también. Obviamente los que están en modo conquista ahorita en esta temporada de septiembre.
1: Regalen oso, regalen vaina, compa. Las mujeres se merecen eso, no se pongan pesados. ¿Y qué tal? Que nada, qué eso, regalo el pobre, qué tal, nada. Váyanse con muñecos grandes, flores ahí, un carro, una moto, rompan.
0: Te iba a decir, ese tema de los osos, de las flores, del chocolate, ey, eso se ha perdido. Eso
1: siento. Carta, que ya mira, no... tú haces una carta escrita con tu mano así, con love, y lo entregas, brother, le echas tu perfume. Y le llevas un oso, un perfume, par de aretes bien bárbaro, un anillo bien bacano de oro. Bórralo, papi. Yo creo que esa nena, y si tienes carro, la llevas en el carro, la parqueas en el mar, ¿verdad? Porque soy de Aguasalá. Yo la parqueo en el mar, y empiezo a colocar musiquita así, a Frito B, champetica, salsita. Papi, ahí viene, ya te dije.
0: Pero sin estar afanado con que tiene que ser ya y tal, sino...
1: Exacto, sin afán. Si se da, da. Si no, también ya lo hiciste. Porque de todas maneras, la nena, si no se da, la nena va a hablar de usted que es un caballero, pa. Es más nada. Y eso es lo que vale, que como dice uno, respeto no se compra, se gana. Y el amor así se lo ganaste con la hembra. Pronto que no pase nada, pero esa nena va a pensar en ti porque tuviste el valor de darle su detalle y la trataste bien.
0: Total. Este señor es un poeta, oiga, qué bárbaro. Bueno, ahora, hablando también.
1: Gary sabe que es así, sino que ya está moviendo la cabeza porque. ¿Ah? O Javier no te da sus detalles. Ah, güey.
0: Saludos a nuestra amiga, hermana de la casa, Karina Silvera, que también está por acá. Está durmiendo. Bueno, Kevin, y hablemos también de lo que es el presente de la música de Kevin Flores. Por acá nos vienes con esto que es Sigo Aquí.
1: Y sí, Sigo Aquí.
0: En total, yo siento que el título en general es El Rey Sigue Aquí, como tal.
1: Exacto, el álbum se llama El Rey Sigue Aquí.
0: Okay.
1: Lo que pasa es que el editor del video tuvo un error y le puso el título del álbum al video. Entonces la canción se llama Sigo Aquí, pero el álbum se llama El Rey Sigue Aquí. Es una canción de resiliencia y superación que habla de descubrir de que estamos a veces rodeados de personas que a veces no nos suman ya. Y es una canción que Mostamán tuvo una inspiración grande en mí, que siempre, yo lo estoy contando que cuando llegaba a mi casa siempre había mucha gente en mi cuando estaba súper pegado, había gente que estaba ahí opinando y vaina, pero cuando yo tuve mi receso de que no sonaba mi música y eso, mucha gente se fue. Y Mosta se inspiró mucho en el coro, estaba rodeado de un poco de falso, por eso ahora me ven solo. Como Pablo la apunté en la libreta, aunque ante Dios los perdono. Dueño de todo lo mío, no vendí mi alma, la plata no es todo. Ellos quieren darme el codo y el rey sigue aquí. Somos, no somos, a ninguno le hacemos coro. Estos platos plomo, no vengas con careta. Tu mala vibra no conecta. O sea, en la letra...
0: Está sí, fuerte.
1: Claro, y tú te identificas. Mucha gente se va a identificar con esta canción porque... A todo el mundo le pasa estos bajones, ¿me entiendes? En el sentido de que mucha gente a veces te da la espalda y te das cuenta que mucha gente que está contigo de pronto un tiempo se van y te das cuenta que menos mal que se fueron porque son gente que no te va a sumar. Y de eso se trata esta canción, de un ave fénix para adelante.
0: Kevin, pero pregunta personal, ¿cuál fue la ausencia que más te marcó? Porque uno cree que hay gente que se va a quedar y cuando te vienes a dar cuenta, esa gente, o sea, hay gente que de la que pensaste que se iba a quedar, que se va. ¿Cuál es esa persona que recuerdas que te diga, yo pensé que fulano se iba a quedar?
1: No, habían varias personas en mi tiempo, ahora no recuerdo, o sea, pero sí yo me viví varias etapas de mi vida donde me di cuenta que habían personas que estaban era por interés, ¿ya? Y por quizás llevarse el billete, por llevarse... Pues cuando pasó esto, ya, yo me di cuenta, hasta en pandemia uno se da cuenta quiénes son las personas que están con nosotros. En pandemia... Se vio mucho eso. Entonces, en la vida uno se vive esta película de tener personas que no te van a sumar Neverland nunca.
0: Genial. Eso es completamente cierto. Y yo soy testigo también de eso porque tengo una experiencia personal, pero como mi vida, y como yo no soy artista, eso queda ahí. Pero bueno, vamos a escuchar esto que es Sigo Aquí, Kevin Flores, Lil Silvio y Mosta Man en tu Radio Tiempo.
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0: En definitiva, aunque no seamos artistas, es una canción que nos identifica porque todos de alguna forma hemos pasado por esas, las que llamamos las verdes, ¿no? Las situaciones difíciles, y justamente ahí nos damos cuenta quién es quién. Kevin, ya te pregunté por las personas que se fueron y que de pronto te causó un poco de dolor. Y chévere la respuesta que nos diste. Pero, ¿quién de los que se quedaron, a quién recuerdas también que estuvo ahí siempre? Aparte de Karina.
1: La mayoría de los amigos míos y los que son mis hermanos.
0: De los reales, reales.
1: Sí, son los reales, los que están conmigo ahora mismo bregándola en las duras también. Aquí, yo en el momento que estuve más suave me di cuenta quiénes son las personas, pues no voy a decir ahora, oh, estamos pegados, no, pero sí se está dando las cositas y otra vez se está retomando todos los top, entrando a los top, pero sí te das cuenta quiénes son las personas que te han estado contigo diciendo, Kevin, tú eres un bárbaro, tú vas a explotar una nueva canción, Kevin esto, Kevin lo otro, y yo valoro eso, para la historia siempre van a estar esas personas que van a sumar en ti.
0: Genial, me parece genial. Y ahorita me estaba acordando de algo, y es que una vez tuve oportunidad de charlar con Luis de la Voz, y él confesó que en cierto momento, en una fiesta, llegó a gastarse así, súper casual, 17 millones de pesos. En una fiesta, ¿cuánto se ha gastado Kevin Flores?
1: Bueno, yo no soy de fiesta, yo no rumbeo ni nada de eso, yo soy bien, bien casero. Pero así de gastarme una fiesta, mentirosa, ¿dónde me has visto tú? Yo ni salgo. En una fiesta. No, porque ella me está diciendo que yo no tomo ya. Ajá. Está jodiendo aquí. Entonces, para ver, joder, ¿qué te puedo decir en una fiesta de pronto? ¿Cómo?
0: ¿O cuál ha sido el gasto así como que?
1: Bueno, una vez, nunca se me olvida que estaba, mis hermanos cuando yo estaba en una discoteca, ya tenía un sueño, me quería ir. Y entonces había como los meseros que estaban ahí en ese momento. Ponle que yo así le repartí a los meseros como entre todos, como millón y pico. No creo que yo me haya gastado así. A veces uno compra así botella, ¿no? Que es una botella para los panas. Pero no es que yo gaste un poco de millones de pesos en fiesta.
0: O sea, ¿siempre ha sido controladito con la plata?
1: Demasiado. Demasiado. O sea, yo si no... Yo por ese lado sí soy bien... Yo se lo digo a tú porque a mí no me van a ver nunca en discotecas ni nada de eso, nada más cantando.
0: Pero todos tenemos algo en lo que nos gastamos. Por ejemplo, a mí me dicen, ¿no? Que un par de zapatos cuestan 400 mil pesos.
1: Eso, en ropa. No. Yo me gasto la plata a veces en ropa, en inversiones en la música. Esto sí, yo la música sí le meto el dinero. No, o sea, no he gastado en fiestas. No he gastado en fiestas.
0: O sea, tu gasto va por la ropa.
1: ¿Cuánto ropa, te... mis hijos...
0: ¿Cuánto te has gastado en un outfit así?
1: No, joda, mira, yo así en una pinta que eran dos suéteres y una vainita así como 12 millones de pesos, dos
0: ¿qué?
1: Cositos.
0: ¿Qué?
1: Te lo juro. Los zapatos míos, asquerosidad menti, $3,000 un par de zapatos.
0: Kevin, pero si eso de qué.
1: La cadena, $28,000. No, o sea, en eso sí yo le meto plata al oro y a eso. Pero si yo de pronto en alcohol y eso no.
0: 12 millones de pesos en una pinta, sí, Kevin.
1: Apenas, porque son gente de que hacen ropa, o sea, que son gente que
0: se
1: hacen...
0: O sea, tú eres tipo Romeo Santos. Esta es prenda única y tú voy para esa.
1: Así soy yo. Me gusta estar exótico, verme bacano. Ya.
0: No, Dios mío de mi vida.
1: Y dolió. No, oye, pero por lo menos vamos hablando de tu casa que te queda, pero unos zapatos que va uno a meterle plata. Mira, yo
0: $3,000.
1: Me gasté ese poco plata en ropa, pero ¿qué pasó? En un momento de mi vida, en pandemia, se me incendió el cuarto de la ropa.
0: Pero espérate, pausa. ¿Tienes un cuarto para la ropa?
1: Aquí, Dios, pero se lo voy a mostrar para que lo vea.
0: Ah, no, que, o sea, normal. Cuarto para la ropa tenemos todos, claro, obvio, lo más de normal.
1: Pero un cuarto
0: casual.
1: Completo no le cabe ropa, ¿verdad? Pero, como te digo, o sea, yo, a mí se me encendió todo ese poco de ropa y yo dije en mi mente, más nunca yo, Kevin Flores, puedo tener plata, puedo tener lo que sea, pero yo no me voy a comprar unos zapatos de $4,000 o $5,000 que mañana mismo se me van a perder. Yo mismo, ¿qué hago? Ahora aquí en secreto, yo me compro mi par de la docena de los Nike for One, que cuesta 1.200.000 y te vienen 12 zapaticos, 12 pares de zapatos, y cada uno te lo pones en un evento. En un evento, y yo lo regalo, fíjate. Cuestan 100.000 pesos cada zapato, ojo.
0: Ok.
1: Entonces yo cuando termino de tocar, lo regalo, y son duran como si fueran los originales.
0: Ajá.
1: Entonces, no, yo le meto, pero claro, no dejo de meterle platica para que se vea bacano uno, porque a ti no te pagan con huevo, tú vas, la gente te paga para que tú vayas bien vestido y bien bacano.
0: El que recibió los zapatos en el último concierto, aquí dicen, ay, yo pensé que eran originales.
1: No, pero nadie sabe si son originales aquí. Yo, ¿por qué estoy tirando las
0: veo? bueno, pero ahí tenemos el dato. No, pero oye, pero sigo. Bueno, ya por lo menos eso ya quedó como experiencia vivida, ah, simplemente.
1: No, pero tú veas estos peladores ahí están comprando. Mira, cualquier peladora le va a pasar como me pasó a mí. O sea, yo cuando empecé a hacer gira y conciertos, comencé a tener mis platicas y mis vainas, yo llegaba a la Gucci y quería... De vaina no me montaba ahí, quedaba pelado sin plata.
0: Deja de estar tirándole polla en Sicar.
1: Ay, que en Sicar se compró vaina, ¿qué?
0: Sí, se compró unas vainas en la Gucci. Ven acá, te iba a preguntar, un consejito para las nuevas generaciones en lo que tú les digas a ellos, no inviertan plata ahí. Aparte de la ropa que ya sabemos que se puede quemar cualquier día por un cortocircuito.
1: Nunca dejen de verse bacano, nunca dejen de verse chulo, siempre tienen que verse bien, porque a los fanáticos les gusta ver a su artista que esté bien. Siempre inviertan a las cosas positivas, a las cosas que le van a quedar, como casa, oro. El oro te va a quedar, o lo vendes o lo empeñas o como sea, pero tienes tu oro ahí. Por un zapato, una ropa que de pronto tú vas a comprar bien cara, que puedes conseguir más económico. ¿Entiendes? Entonces, no, que inviertan a la música, que inviertan a las cosas que le van a dejar.
0: Genial. Bueno, listo. Ahí está. Entonces, aquí estuvo con nosotros en esta tarde Kevin Flores, señores. Y ya sabe todo el mundo a darle play a esto. Kevin, invítalos tú, que tú tienes más flow. Tú tienes más flow de locutor que yo.
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1: 3 de la tarde, 23, yo escucho Radio Tiempo.

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Por este lado, la que aparece Shakira, con eso que si te vas en tu Radio Tiempo 104.5, ya son las 3 de la tarde con 45 y a las 3.45 tú y yo estamos escuchando Radio Tiempo. Y a las 3.45 es tiempo de contarte cuál es el pronóstico del tiempo para esta tarde. Ahorita tenemos 32 grados de temperatura, sin embargo, la sensación térmica es de 40. Y puede ir aumentando, puede llegar incluso a 34 grados, según pronostica el IDEAM. Sin embargo, se dice que va a llover en la noche. Hay probabilidad, esta mañana era bastante alta, ya ha disminuido bastante. Sin embargo, pues se dice que puede llover en la noche y la madrugada de mañana, que creo que es lo que muchos están pidiendo a gritos. Así que esperemos, crucemos.

Ahí está Ricardo Arjona y eso que es Duele Verte en tu Radio Tiempo 104.5 todo el tiempo. Ya son las 3:55 y a las 3:55 es tiempo de recordarte, oyente Radio Tiempo, dos cositas. Número uno, ahorra muchísimo, pero muchísimo, muchísimo, porque en septiembre es el mes en donde más gente cumple años. O sea, demostrado científicamente, el mes en el que más cumpleaños hay es en septiembre. Yo cumplo en septiembre, yo cumplo el 8 de septiembre. O sea, es un dato así como random. No es que yo venga a tirarles indirectas aquí, ni mucho menos. Simplemente es un dato random. Y aparte de eso, es el mes de amor y amistad. Así que hay que ahorrar, muchachos. Si todavía les queda platica de la quincena, por favor, no se la vayan a gastar. No va a salir por ahí algún imprevisto, alguna cosa, para que no tengan que recurrir tanto a la tarjeta de crédito, número uno. Y número dos, recuerden por favor dar detalles ahorita en amor y amistad, que sean como que de todo el gusto de la persona que a ustedes les encanta. Si es de amigo secreto, hey, preocúpense por averiguar qué le gusta a esa persona, como para que el regalo vaya a ser bien recibido, porque es incómodo, no vamos a decir que no, es incómodo que uno dé un regalo y que uno después no vuelva a saber nada del regalo. Es decir, regalamos una camiseta, nunca se la van a poner. Regalamos, no sé, un par de zapatos, nunca se los vemos puestos. Regalamos alguna pulsera por ahí, obviamente pues que no sea de oro, porque si es de oro se la ponen así, sea pues el, que no es el mejor diseño, ¿no? Pero en fin, regalen cosas que sea del gusto de la otra persona. Solo quería recordarles esas dos cositas. Son las 3:56 y en el martes escuchas Radio Tiempo.

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llegado el grupo Firme y esto que es el beneficio de la duda en tu Radio Tiempo 104.5. Ya son las 4 de la tarde con 11 minutos. Hey, ¿cómo va tu tarde, Radio Tiempo? Espero que súper bien. Y yo también me estoy haciendo la misma pregunta que tú, que de hecho es la misma pregunta que me estaba haciendo hace un ratico nuestra amiga Obeida, que decía: Yancy, ¿será que llueve o no llueve? No sé, la verdad no sé. Si supiera te lo diría, pero la verdad es que no sé. Ahora, yo espero que sí. Si estoy cruzando los dedos para que sí, sí, lo estoy haciendo. Que si estoy rezando para que llueva, sí, sí, lo estoy haciendo. Pero me conviene que llueva ya después como de las 10 de la noche. Ustedes saben, por aquello de que hay que hacer cosillas, me refiero a diligencia, diligencia, diligencia. ¿Por qué me miran con esa? Pero yo no dije nada malo.

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0: Escuchar a Andy Lucas en un martes es una clara señal de que estás escuchando tu Radio Tiempo 104.5 todo el tiempo.
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0: A las 4:33 tengo que contarte que hay una estrella Radio Tiempo que ha hecho un trend muy a su estilo y yo creo que ese trend se salió demasiado de control. Les estoy hablando de Gracie y es que no sé si ustedes han visto, me imagino que sí porque hay muchos videos virales de eso, donde sale X persona, puede ser la mamá, puede ser el papá, puede ser la abuelita, salen de espalda a un grupo de personas y este grupo son los nietos, los hijos, están también incluidos por ahí los sobrinos, bueno, en fin, sale una lista larga de familiares, ¿no? Y hablando, pues simplemente diciendo el nombre de la persona que está sentada, que está de espalda además al grupo de personas, pues tiene que adivinar de quién es la voz, ¿no? Y si acierta, pues chévere. Pues bueno, resulta que Gracie dijo, no, yo no quiero hacer ese trend así, yo quiero hacerlo de una forma diferente, muy al estilo Rendón, podríamos decir, muy al estilo de Gracie Rendón. Y es que cogió a todo su staff, o aparte de su staff, mejor dicho, aparte de su equipo de trabajo, y ella se colocó de espalda a ese grupo con los ojos cerrados y el staff tenía que ponerse al lado de ella, hombres y mujeres, al lado de ella, y ella lo que hacía es que les tanteaba la cola, les tanteaba las nalgas. Y entonces tanteándole las nalgas era que ella sabía quién era quién. Lo curioso de todo el asunto es que acertaba en todas. O sea, le tanteaba la nalga y sabía quién era quién ahí en todo el proceso. Eso ha generado muchos comentarios. Algunos proponen que se replique. Y otros dicen que qué está pasando en el staff de Gracie para que Gracie le conozca las nalgas a todos. Es que deja mucho que pensar. Deja mucho que pensar porque para que uno sepa de qué forma es la nalga la cuestión, por lo menos uno necesita un par de citas, ¿no? Un par de, no sé, besitos pélvicos para que uno sepa, ah, sí, la nalga de ella es así y tal, la cosa. Digo yo acá, no sé, tal vez el tacto de Gracie es más minucioso y ella sabe simplemente con pasar por ahí. Yo sí creo que Gracie debe nalguear a todo su equipo de trabajo. No sé, me da como esa vibra. Igual Mike no dice nada. Chévere la relación de ellos, ¿no? Bueno, en fin. ¿Ustedes qué creen? ¿Se pasó? ¿O está bien que ese tipo de juegos exista de pronto entre el grupo de trabajo?

6 a las 4:36, tú y yo escuchamos Radio Tiempo 104.5 todo el tiempo. Y a las 4:36 también es tiempo de escuchar a Alex Ubago. Es martes y escuchas Radio Tiempo todo el tiempo.

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3: Esta canción se convirtió en el éxito que Mike Bahía no esperaba porque, entre otras cosas, pues él sí le tenía como fe, como gusto a la canción, como intención también, pero no esperaba que se convirtiera en el fenómeno en el que se convirtió en ese momento. Aparte que fue un video hecho, como dicen por ahí, con las uñas, porque la que estaba contribuyendo muchísimo en todo ese proceso de hacer surgir su carrera o de hacer notar su carrera era Gracie, me refiero a la carrera de Mike, ¿no? Gracie estaba invirtiendo no solo su talento, sino también dinero, además, porque entre otras cosas recordemos que la modelo del video de esta canción fue precisamente Gracie. Muchos no sabían en ese entonces que ya ellos eran pareja, pero bueno, en fin. El caso es que esto se convirtió en un éxito total en Colombia completa.
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3: Ya son las 4:48 y es tiempo de escuchar a Fonseca en tu Radio Tiempo todo el tiempo.

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0: Saluditos para los oyentes de Radio Tiempo que en esta tarde están diciendo presente a través del 320-661-1045, como es nuestra amiga Marta Montes, que por ahí está diciendo que escucha Radio Tiempo todo el tiempo. Diani también está súper conectada con nosotros a esta hora de la tarde. Abrazo especial además para nuestra amiga Yelixa Rodríguez, que en la distancia está conectada con Radio Tiempo. Me dice que en Valledupar hay un climita frío a esta hora y que estas canciones pues le caen perfectas, le caen, pero mejor dicho, al pelo, como dirían por ahí. Abrazo para nuestra amiga Yelixa Rodríguez, que también escucha Radio Tiempo. Y por supuesto, quien no puede faltar en este checklist que hacemos en cada tarde, ahí está nuestra amiga Aleja, como siempre conectada con Radio Tiempo todo el tiempo. Abrazo especial para ella y para todo su equipo de trabajo que también escucha Radio Tiempo todo el tiempo, porque me encantan los oyentes de Radio Tiempo que en la oficina dicen, aquí no se puede escuchar otra cosa, me hacen el favor así, porque hasta se molestan y todo el asunto. Miren, si hay algo a lo que hay que tenerle miedo es a un oyente de Radio Tiempo cuando le cambien la emisora. Yo eso no lo recomiendo, es muy riesgoso para la vida de uno, para la salud, para la integridad. No lo hagan, no lo practiquen en casa. 5:10, escuchas Radio Tiempo.
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0: Ahí está Maná y esto que es Oye Mi Amor en tu Radio Tiempo 104.5 todo el tiempo.
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0: A las 5:17 es tiempo de contarte que una leyenda de la televisión colombiana contó cuál es la canción que lo identifica totalmente. Les hablo de Jorge Barón, el mítico, podríamos decir, presentador de la televisión colombiana. Contó recientemente que hay una canción reciente que describe muy bien todo ese proceso que él vivió en medio de crear un nombre, de hacer además también un gran trabajo en la televisión colombiana y por supuesto de lo que significó el gran esfuerzo que hizo por llevar entretenimiento a muchos rincones del país. Creo que si hay alguien que conoce bien este país es Jorge Barón, que no se cansó de viajar durante muchísimos años con el show de las estrellas. Muchos creeríamos que la canción que escogería Jorge Barón para decir que se que identifica o que habla acerca de su vida sería, no sé, tal vez una canción popular, tal vez una salsa, tal vez un vallenato incluso, pero no, es una canción urbana y es de Blessed. Y es que recientemente la canción Condenado al Éxito de Blessed fue la que Jorge Barón escogió para hablar acerca de su constante esfuerzo y por supuesto de todo lo que tuvo que hacer para alcanzar sus metas. Dice que se identifica muchísimo con esta canción y la tiene añadida entre sus favoritas, entre esa playlist personal que tiene el presentador colombiano. ¿Quién lo diría, no? Una canción de la nueva generación para alguien que lleva generaciones acompañándonos y además siempre entregándonos todo su talento.

Hace poco sus hijos hicieron con él una dinámica de esas que a él no le gustan tanto, porque el tema de la moda y los trends no es lo que más le llame la atención a Ricardo Arjona. Pero digamos que se prestó porque Adri estaba de por medio, Ricardo también, y bueno, lo convencieron al final de cuentas. Y el trend era el de colocarle un papel en la frente sin que él viera qué decía en el papel y adivinar qué decía en el papel. Creo que lo han visto también a través de redes sociales. Y adivinaba todo súper rápido, súper fácil. Cuando Adri le preguntó qué soy yo, él le dijo, actriz, y ella, no, pero ¿qué soy yo? Ah, no, mi hija. Y ahí fue fluyendo simplemente porque Ricardo la sabe coger al vuelo. Son las 5:36, escuchas tu radio tiempo.

A las 5:47 yo sigo entregándote buenos sonidos y radio tiempo para esta tarde. A las 5:47 tengo que decirte que hay que estar súper prevenidos porque hay grandes dudas sobre el pronóstico del tiempo para el resto de la tarde y de la noche. Radio tiempo, por si acaso no dejes nada en el patio, por si acaso recoge todo en casa, por si acaso que nada quede por ahí en una zona donde se pueda mojar, se pueda dañar si llueve en la madrugada, por si acaso. Hay que cuidar todo, ¿no? Así que te dejo el dato. 5:47 es martes, Radio Tiempo. Ya no.

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